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1: Radio Compañía te indica la hora.
2: Exactamente las 20 horas con 21 minutos.

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0: para cuando pienses o sientas que el Señor te abandona. Una noche, un hombre soñó que caminaba por la playa en compañía del Señor. Por su mente pasaban escenas de su vida, y en cada escena veía sus huellas y las del Señor. Cuando la última escena de su vida pasó ante él, miró a las huellas y se dio cuenta que, durante su vida, muchas veces vio sus huellas solamente. Esto sucedió siempre. Y cuando se encontraba solo y triste, perturbado por esto, le preguntó al Señor: Señor mío, cuando decidí seguirte, tú me prometiste estar siempre a mi lado. Pero he notado que cuando me encuentro agobiado por los pesares de la vida, he visto mis huellas solamente. ¿Por qué me abandonas cuando más te necesito? Él le contestó: Hijo mío, mi querido hijo, sabes que te quiero y que nunca te abandono. Durante tus angustias y sufrimientos, las huellas que has visto fueron mías. Las tuyas no aparecían en esos momentos difíciles, porque, hijo mío, en esos momentos yo te llevaba en mis brazos.
1: Dios en el cielo y las plantas en la tierra. Que la Virgencita de Guadalupe los cubra con su manto. Aquel oyente que está escuchando en este momento este programa del Centro Botánico Alternativo, que el que recibe este mensaje reciba una lluvia de bendiciones para su familia, para su hogar, para su pega, su trabajo, para toda aquella persona que en este momento me empieza a sintonizar a través de esta prestigiosa estación de radio. No se olviden, hijitas, hijitos de mi corazón, hoy viernes de curación, hoy viernes de sanación, hoy hacemos como todos los viernes, como todos los martes, la imposición de manos, la curación colectiva, la magnetización para que usted se despoje de esas energías negativas, de esas malas vibras, de esas personas envidiosas, de esas personas que nos tratan con hipocresía por delante. Nos dicen una cosa y por detrás están clavándonos el puñal. Que reciba usted hoy, viernes, esa sanación al acudir, al venir el día de hoy a la consulta con Juan Taramacura. Vamos a pedir por aquellas personas que están en los vicios, familias, que de pronto sus cabritos van por el camino de la drogadicción, de las malas compañías, que van por el camino del alcoholismo. Esas personas enfermas, que están desahuciadas por la ciencia médica, vamos a hacer la oración al final del vasito de agua también, no se olviden. Alisten el vasito de agua para que hagamos la oración de los enfermos. No se olvide, hoy viernes me va a alistar usted el vasito de agua para que hagamos la oración al final del programa. Recuerden, las personas que vengan con Juan Taramacura tienen derecho a llevar el medallón de la Virgen de Guadalupe y les entrego un carnet que tiene vigencia de un año. En un año no le vuelven a cobrar consulta. Estas son cosas que entrega Juan Taramacura cuando usted viene a la consulta, totalmente gratis. El medallón, paga su consulta y se le entrega su medallón, totalmente gratis. Vamos iniciando el programa, ya me dice el Control Master que hay llamaditas. Vamos a recibir llamados en vivo y en directo.
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1: ¡Aló!
3: Sí, lo escucho.
1: Sí, bienvenida.
2: Ya.
1: ¿De dónde me llama, hija de mi corazón?
2: De Talca.
1: De Talca. ¿Cuánto sí. tiempo lleva escuchando el programa de Juan Taramacura?
2: Mucho tiempo, no sé cuánto, pero yo creo que... ¿Cuánto tiempo escucha usted la radio? Desde que empezó. Ya.
1: ¿Cómo le parece el programa? ¿Sí le gusta?
2: Ella sí, le gusta mucho.
1: Ah, qué
2: Todos
1: bueno.
2: los días lo escucha, se levanta y toma su agüita.
1: ¿Usted me llama por usted o por quién es?
2: ¿Cómo?
1: ¿Me llama por usted o por quién?
2: No, yo lo llamo por una tía por que estoy cuidando. Tía.
1: Ah, ella es la sí. que escucha el programa, hace la oracioncita, escucha... el vasito de agua.
2: Sí, eso.
1: ¿Cómo le ha parecido la oración? ¿Bonita?
2: Sí, le parece muy bien.
1: Bueno, mamita, regáleme fecha
2: ella
1: de nacimiento.
2: Ella cree mucho en usted.
1: Ya, regáleme la fecha de nacimiento, a ver.
2: Ya, 1939.
1: Ya.
2: 1939.
1: El mes y el día.
2: Y el mes, de enero.
1: ¿Enero qué?
2: El 30 de enero.
1: 30 de enero del año 39. Ok.
2: Eso, sí.
1: Van sí. a relajar su mente. Dígale a su tía, por favor, que me ponga atención. Y vamos a hacer esta oración.
2: A ver, lo voy a poner en altavoz. Espéreme
1: ya,
2: un poquito.
1: Ponga el altavoz ahí para que escuche la tía. Y van a repetir conmigo, ¿de acuerdo?
2: Ahora está escuchando ella.
1: Bueno, que repitan conmigo. Diga,
2: repita con él.
1: Virgen de Guadalupe.
2: Virgen de Guadalupe.
1: Morenita de México.
2: Morenita de México.
1: Cúbreme con tu manto.
2: Cúbreme con tu manto.
1: Que Juan Taramacura.
2: Que Juan Taramacura.
1: Pueda en este momento.
2: Pueda en este momento
1: ver todo lo malo, todo lo negativo. Amén.
2: Amén.
1: Bueno, hijita de mi corazón, repítame su nombre.
2: Beatriz Amaro.
1: Doña Beatriz, escúcheme bien, me está llamando de Talca. Póngame mucho cuidado. A través de esta fecha de nacimiento, madrecita, hay muchos quebrantos de salud. ¿Le duelen mucho los huesitos? ¿Cansancio físico, mental?
2: Sí.
1: ¿Dolor en sus piernas? ¿Le duele sí. mucho las rodillas? En la noche le duele más una pierna que la otra, ¿verdad?
2: Verdad.
1: ¿Es la izquierda?
2: La izquierda.
1: Exactamente, madrecita. Muchas dolencias. ¿Usted por qué? ¿Ya fue al médico? ¿Qué le dicen los médicos, hija de mi corazón?
2: Que tengo artrosis
1: degenerativa. ¿Y le han dado medicamentos para curarla, para ayudarla?
2: Bien, me dan, pero no me hacen ni una
1: No
2: cosa.
1: Le obra la medicina.
2: Sí.
1: Doña Beatriz, escúcheme bien lo que le voy a decir. Póngame atención. La fecha de nacimiento para Juan Taramacura es como un libro abierto. Juan Taramacura no es adivino, no soy adivino. No soy brujo, no soy hechicero, pero a través de la fecha de nacimiento tengo una capacidad para ver cosas, ¿de acuerdo?
2: Ya. Yeah.
1: Madrecita, escúcheme bien. Usted años atrás tuvo un problema, se le prendió alguna prenda, años atrás.
2: Sí.
1: Una prenda bueno. interior se le perdió.
2: Sí.
1: ¿Cierto que sí?
2: Sí.
1: ¿De dónde se le perdió esta prenda?
2: De Santiago.
1: ¿De la casa?
2: Sí.
1: Exactamente. Usted tuvo una pérdida de una prenda hace mucho tiempo, años. Y a usted, madrecita, me le hicieron un trabajo negro, una maldad. Porque la han querido ver a usted mal en todo sentido, la salud, el dinero y el amor. ¿Ya?
2: Sí.
1: Por eso es que usted toma y tanta medicina y la medicina no le obra, no le sirve. Porque hay un mal que hicieron hace mucho tiempo. O sea que 50% hay maldad en usted. Y el otro 50% es enfermedad natural. La artrosis es enfermedad natural. ¿Ya?
2: Sí.
1: Entonces usted va a los médicos y toma medicina, pero no le sirve, hija de mi corazón. Y entre más pasa el tiempo, usted como se siente más enferma, más mal, ¿verdad?
2: Eso.
1: Esa prenda que usted perdió, que a usted se la desapareció de una persona muy cercana. ¿Sí me hago entender, hijita de mi corazón?
2: Sí.
1: Usted tuvo un problema con una mujer, ¿ya?
2: Ya.
1: y a través de esto hicieron rituales negros, brujería, maldad. Por eso es que usted no logra curarse, sanarse 100% con la medicina natural. Y a lo largo de su vida han venido problemas muy fuertes, han habido problemas familiares, destrucciones, desunión. Y la salud, entre más pasa el tiempo, viene deteriorándose. ¿Es verdad o es mentira, señora, lo que le digo? ¿O Juan Taramacura le está hablando con mentiras?
2: No, con verdad.
1: ¿Cierto que sí? ¿Lo de la prenda es verdad lo que le digo o es mentira?
2: Es verdad.
1: Madrecita, escúcheme bien. Juan Taramacura le va a ayudar. Tengo aquí los conocimientos y le voy a ayudar, pero hay que liberarla de un trabajo negro, porque a usted le hicieron un trabajo hace muchos años a través de esta prenda que se le perdió, ¿de acuerdo?
2: Sí.
1: Le voy a dar una hora para que venga conmigo, para que venga la consulta personalmente, como dijo Santo Tomás, ver para creer, ¿no?
2: Sí.
1: ¿Usted años atrás visitó otras personas?
2: Sí.
1: Pero no le ayudaron. No recibió la ayuda, ¿verdad?
2: No.
1: ¿Sí le ayudaron o no le ayudaron?
2: No, no.
1: No le ayudaron. Madrecita, no me vaya a colgar. Voy a tomarle sus datos bien para darle una hora para que vaya conmigo, ¿de acuerdo?
2: Bueno.
1: ¿Yo le estoy hablando con verdad o con mentira?
2: La verdad está diciendo.
1: Lo que le he dicho. Lo que le he dicho es verdad.
2: Sí.
1: ¿Qué le dice a la gente que nos escucha por la radio? ¿Qué le dice usted? ¿Qué mensaje les manda?
2: Que lo contrate, porque que lo llamen, porque usted es buen médico, buen. ¿Quiere darle una hora?
1: Sí. Ya, vamos a darle una hora, no me vaya a colgar, ¿de acuerdo?
2: ¿Ah?
1: Le voy a dar una hora, no me vaya a colgar.
2: Ya.
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1: Serena, 23 de septiembre. Juan Taramacura va a estar en Serena atendiendo las consultas. Voy a estar 23 de septiembre en Serena. Ya me pida su hora. Vamos con mucha fe a hacer la oración de los enfermos. Si usted, señora, tiene un quebranto de salud, tiene una dolencia, hay un familiar en un hospital, en una cama, tirado ahí en un sillón, porque la salud no es óptima, no es buena. Yo le invito que agarre el vasito de agua, aquellos que tienen enfermedades terminales, aquellos que la ciencia médica no ha podido sanar. Hoy vamos a hacer esta oración a través del vasito de agua, porque recuerde que la oración tiene poder. Agarra el vasito de agua con la mano derecha y repita conmigo, diga: San Juditas Tadeo, patrón de los casos difíciles, camina por mi casa, llévate mis preocupaciones y mis enfermedades, aleja a mis enemigos visibles o invisibles. Protege mi hogar, protege a mis hijos. En el nombre de Jesús, amén, amén. Tómese con fe el vasito de agua. Mañana será otro día, mañana regresará Juan Taramacura.

Hemos llegado al final de un programa más. Esperamos que haya sido de su agrado los consejos que con sacrificio hemos traído para usted y que los aproveche verdaderamente y ponga en práctica. Hasta una nueva edición de su programa.

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1: La bandera de la República de Chile es uno de los símbolos patrios y es el distintivo por el cual se le conoce internacionalmente. También se le llama cariñosamente la estrella solitaria. La bandera chilena está compuesta por dos franjas horizontales: la franja superior de color azul y blanco y la franja inferior de color rojo. El azul de la franja superior ocupa un tercio de la franja y se ubica en la esquina superior izquierda. El cuadrado azul contiene en su centro una estrella blanca de 5 puntas cuyo diámetro es la mitad del cuadrado. El modelo actual de la bandera chilena fue legalizado el año 1817 y fue la bandera que se utilizó para el juramento de la independencia de Chile en 1818. Se atribuye su diseño al militar español Antonio Arcos, aunque varios historiadores mencionan a Gregorio de Andía y Varela. Fue concebida por José Ignacio Centeno, el ministro de guerra de Bernardo O'Higgins. Soy Jorge Coqui Olivares y estamos con estas pinceladas dieciocheras.

0: Radio Compañía te indica la hora.
1: Exactamente las 20 horas con 55 minutos.
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Hola. Muy buenas noches, chiquillos y chiquillas. Comenzando otro fin de semana más, por supuesto, a través de tu radio compañía FM y los grandes super bailables en este día viernes 4 de septiembre. Ya cuando el reloj marca las 9 de la noche con 7 minutitos, estamos arrancando la programación nocturna de Radio Compañía FM, ¿eh? Hoy hasta eso de la 1 de la mañana le vamos a acompañar con la mejor música bailable totalmente en vivo y en directo en este día caluroso, caluroso este día, todavía hace calor acá donde estamos ubicados nosotros.

en el Valle del Elqui. Hace calor, chiquillos, están cayendo los jotes asados, sí. Está caluroso, chiquillos. Hemos tenido altas temperaturas y mañana me parece que se vienen más temperaturas altas mañana sábado. Mañana sábado 5 de septiembre. Oye, al revés la cosa. Estos días estamos con calor y dicen que para septiembre va a llover. ¡Hola! Al revés. Estamos viviendo al revés, chiquillo. Pero le vamos a colocar la mejor música. La mejor música hasta eso de la 1 de la mañana. 4 horitas de buena música. Solo lo mejor. Acá en tu radio compañía FM. ¿Eh? Oye, nuestro WhatsApp ya está al aire. Está habilitado. Si acaso quieren pedir su temita musical o mandar su saludito, lo pueden hacer a través del más 569-6160-5047. Ese es el WhatsApp. Regalón de los grandes super bailables. Voy acompañándoles a quienes están ahí en la casita, compartiendo ahí con sus amigos, con su familia, con sus compañeros de trabajo, haciendo alguna cosita por ahí, tirando algo a la parrilla. No es malo, sí, no es malo. Alguna carnecita ahí. Así que ahí le hacemos la compañía musical a través del 107.5. También para toda la locomoción colectiva que a esta hora andan en ruta los chiquillos ahí, en su taxi, en el Uber, en la micro. Oye, también para los locales comerciales, los almacenes, los negocios que están a esta hora de la noche ahí atendiendo a la clientela. También para la... Estamos en Chile, chiquillos. Las botillerías, sí. También para las boticas. Para las boticas, chiquillos. Ahí está el remedio. Ahí para las botillerías también, que están abiertas a esta hora de la noche, ya cuando son las 9:09. Así que vamos a arrancar de inmediato con la buena música, con la buena música del 107.5 y los grandes super bailables. Así que arrancamos de inmediato con Pascual y su alegría en vivo acá en Radio Compañía.

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0: Ya estamos de vuelta, por supuesto a través de tu radio y compañía FM, la 107.5 y los grandes super bailables de fin de semana, chiquillo. En este día viernes 4 de septiembre, ya cuando son las 9:20. Oye, ¿quién se reporta por ahí? Nuestro jefe. Sí, nuestro jefe, el Charro Pistola, que está en sintonía. Dice, muy buena la música, lo dice ahí nuestro Charro Pistola, que está en sintonía de los grandes super bailables hasta ahorita de la noche, ya cuando el reloj marca las 9:21. Hoy le vamos a acompañar hasta eso de la una, de la mañana, con buena música, cuatro horitas de la mejor música seleccionada. Hoy por acá tenemos audio, me parece que nos manda un audio por ahí nuestro amigo Willy Manía nos manda un audio. Vamos a ver qué lo dice por ahí nuestro reportero en terreno, ¿ah?
1: Les comento que pasadita a las 9 de esta noche se acaba de dar un vuelto un vehículo en la compañía, subiendo por calle México, a metros de llegar a calle Las Rosas, ahí casi llegando a la comisaría. Ahí se las dejo.

0: Ahí está nuestro coleguita Willy Manía. Lo dice que hay un accidente ahí, pasadito a las 9. Hubo un accidente ahí en Las Compañías, por ahí por calle México, me parece que me dijo nuestro amigazo. A ver, vamos a ver.
1: Comento que pasadito a las 9 de esta noche se acaba de dar un vehículo en Las Compañías, subiendo por calle México a México.
0: Ah, ya, por ahí por subiendo en calle México se dio vuelta un vehículo ahí en Las Compañías, así que para los que transitan por ahí hay que tener cuidado ahí, que hubo un accidente ahí en Las Compañías.
1: De llegar a calle Las Rosas, ahí casi llegando a la comisaría.
0: Ah, ya, casi llegando a la comisaría. Me avisa ahí nuestro coleguita Willy Manía que hubo un accidente ahí en lo que es Las Compañías, así que hay que tener cuidado para los que andan transitando por esos, por esas calles. Bueno, nosotros seguimos con la programación de lo que es Los Grandes Super Bailables hasta ahorita de la noche. Una noche fresca, sí, ya estamos haciendo la previa a la primavera, así que ya se vienen altas temperaturas, pero no hay que confiarse, no. Porque dicen que para septiembre van a caer algunas lluvias. Ojalá que no caiga lluvia, chiquillo. Queremos pampilla. No queremos lluvia, queremos ver música. Hoy hablando de pampilla, está confirmado, el canal Megavisión va a transmitir lo que es la pampilla de Coquimbo, ¿eh? Va a transmitir el canal nacional, el canal chileno, y como es el Megavisión, va a transmitir la pampilla de Coquimbo sus 3 días, me parece, sí, 17, 18 y 19, ¿eh? Así para los que no quieren ir a pasar frío ahí a la pampilla, mejor ver ahí en la casita, echadito en el sillón, viendo la pampilla por Megavisión, ¿eh? Oye, me parece que va a estar animando Karen Dobenbider junto a Julio César Rodríguez. No, Tonka Tomics, algo así. Por ahí estuve mirando, ¿no? Karen Dobenbider parece que va a estar no sé qué día. Pero va a estar Tonka Tomi, parece, con Julio César, algo así. No estoy tan informado, así que para. A ver, lo vamos a buscar al tiro acá, a ver.

0: brinca.
1: Hola, ¿cómo estás?
0: Brinca.
1: El estudio de matinales.
0: Brinca.
1: Invitación hermosa.
0: Chequea. Brinca.
1: Chequea.
0: Brinca.
1: Chequea.
0: Brinca.
1: Chequea.
0: Brinca. Sí, estaba mirando por ahí, Tonka Tomix. Sí, Tonka Tomix es la que va a animar la Pampilla. Y junto me parece a este muchacho, el Julio César Rodríguez. Algo así. Ya, pero nosotros seguimos con la buena música. Nosotros estamos enfocados en la música bailable acá en tu radio compañía, la 107.5, hasta eso de la 1 de la mañana. Le vamos a acompañar con la mejor música, sí, la mejor música bailable en este día viernes 4 de septiembre. Oye, nuestro WhatsApp ya está al aire, está habilitado. Si acaso quieren mandar su saludito o pedir su canción, lo pueden hacer a través del más 569-6160-5047. A ese es el WhatsApp regalón de tu radio compañía, acompañándole a quienes están ahí en casita, ahí reunidos ahí con su familia, con sus amigos, sus compañeros de trabajo. Algunos están solitos ahí acostaditos escuchando la radio compañía, así que también le hacemos la grata compañía del 107.5 y los grandes super bailables de tu radio amiga, la mejor radio, a la radio más alegre y positiva de la frecuencia modulada. Ya, hoy vamos a seguir con la buena música. Hoy también saludar a nuestros amigos que les toca la nochera, a los que toca trabajar esta horita de la noche, como son los guardias de seguridad, los que trabajan en las bombas bencineras, los que trabajan en los supermercados, en las panaderías, para que el pan salga crujiente al otro día. Oye, también para nuestros amigos que tienen sus locales comerciales, sus negocios, las botillerías también ahí en las compañías, por supuesto, altas y bajas ahí para todos los que tienen su almacén a esta hora abierto. Así que ahí le hacemos la compañía musical de tu radio compañía FM y los grandes super bailables. Así que lo vamos de inmediato a la música. Ya, los vamos. Vamos a seguir bailando en esta noche. Esta noche calurosa, les cuento que acá en el Valle del Elqui, acá en el estudio número 10, tengo calor, sí, hace calor, chiquillos, están cayendo los jotes asados. Ya, los vamos a la música, vamos de inmediato con el grupo Candileja en vivo acá en los grandes super bailables.

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0: soy. Buenas noches, chiquillos.
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Ya estamos de vuelta. Estamos de vuelta, por supuesto, a través de tu radio compañía FM. Oye, ahí estaba el sonido de Candileja. Oye, el temita decía Drácula. Oye, buen tema. Buen tema del grupo Candileja. En vivo y ya en directo. Yo cuando faltan 20 para las 10 de la noche en este día. Viernes 4 de septiembre. Voy acompañándoles con la buena música hasta eso de la 1 de la mañana. Estamos recién calentando, chiquillos, calentando los motores. Estamos calentando hasta la 1 vamos a estar acá metiendo bulla DJ Jerry ahí. Así que vamos a estar con buena música, por supuesto, a través del 107.5. Oye, nuestro WhatsApp ya está al aire, está habilitado, ¿eh? Es el más 569-61-60-50-47, ¿eh? Ese es el WhatsApp regalón de los grandes, super bailable, acompañándoles a quienes están ahí reunidos ahí en casita, con sus amigos, con su familia, con sus compañeros de trabajo, también a los que están solitos también, los que están acostaditos hasta ahora también. Así que le hacemos la compañía musical en este trasnoche, sí, este trasnoche, ¿eh? DJ Jerry va a trasnochar hoy día, va a trasnochar, ¿eh? Sí, vamos a estar con cuatro horitas de la mejor música seleccionada acá en los grandes super bailables, ¿eh? Bueno, saludar a todos nuestros auditores que lo escuchan en los diferentes sectores de la conurbación La Serena Coquimbo. Por supuesto, las compañías altas y bajas sonando fuerte y claro ahí en el 107.5 de la frecuencia modulada. También para La Serena Centro, que también ahí están en sintonía los chiquillos. También para Tierras Blancas, Pan de Azúcar, Ovalle, que lo escuchan a través de la señal online. www.estabuenalaradio.cl para Coquimbo. Sí, para la parte alta de Coquimbo, chiquillo, que lo escuchan ahí, por ahí por la cantera, por ahí por Punta Mira, El Llano y toda la parte alta de Coquimbo, que están ahí en sintonía del 107.5. También nuestros amigos de La Antena, sí, La Antena, La Florida, Ceres, Salgarrobito, Alto Valsol, más arribita por allá por Lambert, lo escuchan a través de la señal online, ahí en El Romero, Coquimbito, Las Rojas, más arriba por ahí por Quebrada de Talca, Nueva Talcuna, por supuesto, Nueva Talcuna, ahí conectado el Molle, Marquesa, Vicuña, conectado a través de la señal online de Radio Compañía FM, ¿eh? Oye, ¿bajó un poco la temperatura? Sí, bajó. Está más fresco, chiquillo. Está más fresco que otro, ¿ah? Sí, está fresquito. Ahora sí que bajó la temperatura. Los cielos están totalmente despejados. Oye, acá en el Valle del Elqui las estrellas se ven bajitas, sí. Se ven bajitas. Ya. Oye, vamos a continuar con la buena música ya cuando faltan 18 para las 10 de la noche. Vamos a seguir con la programación musical, la mejor música seleccionada. Oye, también para la locomoción colectiva, para los conductores que a esta hora de la noche andan ahí en su tocomocho, andan en su Porsche. Ah, sí, pues andan en su Ford. Ay, ay, ay. Ahí sintonizando la 107.5. También para los camioneros, los transportistas, que también andan ahí, los camiones de reparto. Algunos andan trabajando todavía. Así que ahí le hacemos la compañía musical acá en los grandes super bailables. Así que vamos a seguir con la buena música. Ahí lo vamos a ir con unas cumbias rancheritas. Sí, con unas cumbias rancheritas. Vamos a ver qué le tenemos por acá. Hoy hablando de conductores, sí, le vamos a colocar una música a todos los choferes, sí, los choferes que andan ahí en ruta, así que los vamos con La Nueva Ley y los rancheros del Río Maule y el grupo La Moneda de Oro, y el tema se llama La Nueva Ley, pero el grupo se llama La Moneda de Oro y los rancheros del Río Maule cantan este temita, así que los vamos de inmediato a la música acá en los grandes super bailables, ¿eh?

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Ya estamos de vuelta, por supuesto, a través de tu radio, compañía FM. Hoy ahí está ese temita de los provincianos del Choapa, el Coleto, sí, para todos los chiquillos que andan manejando ahí su colectivo, sí, ahí les cae como anillo en el dedo el temita, sí, ya, hoy ya cuando faltan 10 para las 10 de la noche, lo estamos acercando a nuestra pausa, a nuestra primera pausa comercial de la noche, y vamos a estar de regreso con más música, con más éxitos, totalmente en vivo y ya en directo a través de la 107.5, la Radio Compañía FM, la radio más alegre y positiva de la frecuencia modulada. Oye, ¿lo vamos con algún temita más? ¿Alcanzamos, chiquillo, a ir con otro temita? Sí, me parece que sí, Ya, oye, nuestro WhatsApp, por si acaso quieren mandar su saludito o pedir su canción, lo pueden hacer a través del más 569-6160-50-47. Ese es el WhatsApp regalón de la 107.5. Así que lo vamos de inmediato a la música. Lo vamos a ir con este temita, con esta cumbia rancherita de los llaneros de la frontera. Vamos a nuestro corte y estamos de vuelta. Así que no se separen de la sintonía.

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1: Exactamente las 21 horas con 55 minutos.
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Ya estamos de vuelta, por supuesto, a través de tu radio compañía FM, la 107.5, hasta ahorita de la noche, ya cuando son las 10 de la noche con 6 minutitos en este día viernes 4 de septiembre, chiquillos. Hoy estamos con buena música, hasta eso de la 1 de la mañana. Le vamos a acompañar con la mejor música seleccionada acá en la 107.5. Hoy en nuestro WhatsApp ya está al aire, está habilitado. Si acaso quieren mandar su saludito o pedir su canción, lo pueden hacer a través del más 569-6160-5047. Ese es el WhatsApp regalón de los grandes super bailables, ¿ah? Bueno, saludar a todos nuestros amigos que lo están ahí sintonizando en todo lo que es la conurbación, ahí lo que es las compañías, por supuesto, altas y bajas, ahí en todas sus poblaciones, la Villa Lambert, Villa El Romero, El Toqui, El Olivar, por allá por el Brillador, tenemos auditores, la familia Acevedo, hoy para todos los chiquillos ahí, para el Monito, el Yerko, el Ale, el Ángelo, el Guasolalo también, para todos los chiquillos que están ahí en sintonía. Ah, para nuestro amigo Richard, es el hijo ilustre del tambo, el Richard, ¿ah? Sí. Así que un saludo para todos los chiquillos que están ahí sintonizando la 107.5. Oye, también para la parte alta de Coquimbo, sí, la parte alta de Coquimbo, que siempre están en sintonía, por ahí por la cantera, por ahí por el llano, Punta Mira, bueno, para toda la parte alta de Coquimbo, que lo escuchan a través de nuestra señal al aire, ¿eh? También para nuestros amigos de la antena, sí, la antena, la Florida, la Juan 23, la 17, más arribita por ahí lo escucha la señora Pilar, ahí en Ceres, Algarrobito, Alfalfare, siempre se me queda Alfalfare, ¿eh? Alfalfare, por ahí por la subida de Monarde, Algarrobito, Alto Valsol, Islón, Coquimbito, El Romero, Las Rojas, por allá lo escuchan a través de nuestra señal online, allá en Lambert, sí, en Lambert, así que un saludo para todos los chiquillos de Lambert, por ahí por Las Rojas, lo dije, en Quebrada de Talca, nuestros amigos de Nueva Talcuna, nuestros vecinos, por supuesto, por ahí por el Molle, Vicuña, Ovalle, uno Ovalle, chiquillo, Andacoyo, Las Cardas, conectado a través de la señal por internet, ¿ah? Ya, vamos a seguir con la rumba, vamos a seguir con la buena música. Oye, lo vamos con estos chiquillos, digo, de Lambert, ¿sí? ¿Cómo

0: grupo Caravana Tropical y estos temitas en vivo del año 1998, recordando aquellos años cuando tocaba el grupo Caravana Tropical con su formación original, sí, sus primeras presentaciones en lo que son bailes, eventos ahí del año 1993-94 que empezaron a tocar los Caravanas, pero esta grabación es del año 1998 en vivo, así que lo vamos a escuchar de inmediato acá en Los Grandes Super Bailables.
1: Y por supuesto, este despegue de Caravana Tropical no puede ser posible sin un temita de su cuarta producción. Hay un río, hay un mar, en un pato, y hay una laguna. Hay una laguna también, que los amigos de Caravana Tropical la saben interpretar. Me la llevé a un río. No, ellos me la llevé a un río creyendo que estaba Matilde. Pero no estaba tan así, porque ellos se la llevaron a la laguna. También creyendo que estaba Matilde, pero igual. Compartamos el ritmo de Caravana Tropical y La Laguna, que dice así.

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especial, ¿eh? Claro que sí, Iván. Mira, y un saludo grande esta noche para una chica que está celebrando el día de su cumpleaños, ¿ah? De parte del Chao, ¿ah? Para la prima, de parte de el amigo ahí que abrazó.

0: ¡Ya! Estamos de vuelta, por supuesto, a través de tu radio compañía FM, la 107.5, hasta ahorita de la noche. Y ahí estaba el grupo Caravana Tropical del año 1998, grabado en la Hacienda Venus de Pan de Azúcar, de aquellos años, chiquillos, aquellos años, ¿eh? Buenos recuerdos acá en los grandes super bailables. Ya cuando el reloj marca las 10 de la noche con 26 minutitos en este día viernes, viernes 4 de septiembre. Bueno, chiquillos y chiquillas, les vamos a acompañar hasta eso de la 1 de la mañana. Sí, hasta eso de la 1 de la mañana les vamos a estar acompañándoles con la mejor música seleccionada. Solo lo mejor, chiquillos, solo lo mejor está en nuestras 4 horitas de buena programación musical. Ya cuando la temperatura bajó, chiquillos, no hace tanta calor. Hoy en el día hizo calor, chiquillos, sí. Hizo harta calor en el día, chiquillos. Harta calor en estos días. Hemos tenido altas temperaturas. Mañana me parece que también van a estar altas las temperaturas por acá por el Valle del Elqui, acá en lo que es los pueblos intermedios. Por acá van a haber entre 24 grados de temperatura. Más arriba, por allá por yendo para el Valle del Elqui, hacia Vicuña, Pisco Elqui, Paihuano, van a tener más de 28 grados. Así que hay que tomar harta agüita, hidratarse bien, porque la calor se viene. Pero dicen que en septiembre van a caer llovizna. Ojalá que no, mejor que no. Mejor que esté despejado, que haya solcito para el 18 de septiembre para comerse un mote con huesillo bien heladito. Ay, ay, ay. Oye, ya, DJ Jerry, ¿estás pensando en comer nomás, DJ Jerry? ¿Estás pensando en comer nomás? Ya, oye, ya cuando el reloj marca 10 de la noche con 30 minutitos, seguimos avanzando con la programación. Oye, nuestro WhatsApp está habilitado, está al aire, ¿eh? Si acaso quieren pedir su temita musical o mandar su saludito, ahí lo pueden hacer a través del más 569-61-60-50-47, ¿eh? Ese es el WhatsApp regalón de lo que es la 107.5 y los grandes super bailables, ¿eh? Bueno, oye, saludar a todos nuestros amigos que lo escuchan ahí en lo que es la conurbación, lo que es las compañías altas y bajas, por supuesto, la Villa Lambert, Villa El Romero, el Toqui, el Olivar, por allá por el Brillador, la familia Acevedo, que siempre está ahí en sintonía de la 107.5, por ahí por la parte alta de Coquimbo, por ahí por la Antena, Ceres, Algarrobito, Alto Valsol, que están conectados a través de la señal al aire. Hoy, chiquillos, si vienen viajando desde el Valle del Elqui hacia lo que es la conurbación La Serena Coquimbo, por ahí por Algarrobito, chiquillos, por ahí les cuento, por ahí por Algarrobito, sintonicen la 107.5, que se escucha clarita, chiquillos, se escucha clarita. Así que los que andan por ahí por la ruta 41, los que vienen de Ovalle también, por ahí por Las Cardas, les cuento, chiquillos, coloquen la 107.5 ahí en Las Cardas, le va a pescar, sí, le va a agarrar ahí en Las Cardas la 107.5, chiquillos. Así que ahí para todos los chiquillos que vienen de Ovalle también viajando hacia La Serena, ahí lo sintonizan los chiquillos a través del 107.5. Bueno, si no se le escucha, si hay puro chirreo, ahí programen el celular ahí, lo conectan a la radio del vehículo y colocan www.estabuenalaradio.cl y ahí lo estarán escuchando claramente a través de nuestra señal por internet, ¿verdad? Sí, con un buen sonido, chiquillo, un buen sonido. Así que ahí lo sintonizan ahí, si no se le escucha la 107.5. Ahora, como las radios vienen bien modernas, ahora uno le instala el celular nomás a la radio y ahí están escuchando la señal online de radio compañía, y lo pueden llevar a donde quiera que vayan. Si van a Santiago, al sur, bueno, donde quiera que vayan, ahí conectan ahí la señal online de Radio Compañía FM, ¿eh?
1: Brinca, brinca.
0: Bueno, vamos a seguir con la buena música, vamos a seguir bailando hasta la una de la mañana, DJ Jerry Amateur, uy, hasta la una de la mañana. Ya. Oye, ¿vamos a seguir con la música? Sí, ya cuando son las 10 con 31 minutitos, seguimos con la buena programación. Oye, los vamos con... Los vamos con estos chiquillos de la comuna de Montepatria. Música regional acá en lo que es los super bailables. Los vamos con los Tricagües. Los Tricagües del Valle y este temita que se llama La Tóxica. Sí, La Tóxica, oye, La Tóxica. Ya, los vamos a la música acá en los grandes super bailables.

nuestro amigo. Oye,

0: estamos metiendo bulla, compadre. Y se acaba. ¡Hey! Ahí nomás, chiquillos, ahí nomás tomar asiento, descansar, atrás, atrás, sin golpe. A tomar su rico suco.
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0: Ya estamos de vuelta, por supuesto a través de tu radio compañía FM, la 107.5 hasta ahorita de la noche. Hoy ahí teníamos a Sonido Norte, esta cumbia ranchera argentina, sí, argentina, chiquillo. Así que ahí está la buena música tropical ranchera a través de los grandes super bailables. Oye, por acá los saludo a nuestro amigo Eduardo Galleguillo, nuestro coterráneo, pero primero vamos a ir al audio que nos mandó nuestro coleguita Willy Manía. Así que vamos a ver qué lo dice por ahí Willy Manía, vamos a ver qué está ocurriendo ahí en las calles de La Serena y Coquimbo. Vamos a ver, vamos a bajarle un poquito la cortina, vamos a escuchar a nuestro amigo,
1: Les comento que a esta hora de la noche tenemos problemas de incendio en la ciudad de La Serena, Parque Col, quema de pastizales y arbustos en el lugar. Ahí se la dejo, noticia en desarrollo. Les comento que a esta hora de la noche tenemos problemas de incendio en la ciudad de La Serena, Parque Col. Quema de pastizal y arbustos en el lugar. Ahí la dejo. Noticia en desarrollo.
0: Ya, ahí está nuestro coleguita Willy Manía, que hay un incendio ahí en lo que es el Parque Col, una quema de pastizales. Ahí en el Parque Col, vamos a escuchar de nuevo.
1: Les comento que a esta hora de la noche tenemos problemas de incendio en la ciudad de La Serena, Parque Col. Quema de pastizales y arbustos.
0: Ah, en el Parque Col, quema de pastizales y arbustos ahí en lo que es la ciudad de La Serena. Así que ahí está la noticia que lo hizo llegar nuestro colequita Willy Manía. Noticia en desarrollo. Así que ahí vamos a ir viendo. Ahí los manda otro WhatsApp nuestro colequita. Vamos a ver cómo está la cosa por ahí con ese incendio de pastizales y arbustos que hay ahí en lo que es La Serena, ahí en el Parque Cola. Bueno, hoy vamos al otro WhatsApp, vamos a ver a nuestro amigo, hola, pues, amigazo Eduardo Galleguillo, muy buenas noches, amigazo, tanto tiempo, tantas lunas sin escucharlo, vamos a ver qué lo dice por ahí nuestro amigazo. Oye, lo dice, hola amigo Jerry, buenas noches, están buenos los super bailables, recién llegando al rancho. Fui a la República del Chacay Bajo y a dejar mi amigo Oriel un temita de albacora con una agüita nomás, compadrito, lo dice ahí. Porque todavía no aparece el lobo solitario. Oiga, amigo Eduardo, todavía no aparece. No se lo han ratado los ovni. Oy. Sí, me dice que todavía no aparece el lobo solitario. Está ahí, aislado todavía, aislado, Ya, oye, le vamos a buscar algo de... algo del grupo Albacora, con agüita, compadrito, ya. Le vamos a buscar algo de inmediato antes que los pille la pausa, antes que los pille la segunda pausa de la noche. Vamos a buscar algo de Albacora, ¿eh?

Por acá le tenemos algo listo en nuestra carpeta musical. Ya cuando faltan 11 minutitos para las 10 de la noche, lo vamos a ir a nuestra pausa comercial, a la segunda pausa. Y los quedan, a ver, 11, 12, 1. Los quedan, a ver, 11, 12, 1. Dos horas. Dos horas con algunos minutitos, así que lo vamos a aprovechar con buena música, por supuesto, acompañándole a quienes están ahí reunidos ahí en casita, con sus amigos, con su familia, con sus compañeros de trabajo. Algunos están solitos, acostaditos, escuchando la radio compañía. También le hacemos la compañía musical del 107.5. Oye, también para nuestros amigos del personal de la salud, que también trabajan de noche, ¿eh? Sí, trabajan de noche los chiquillos, ahí para el Hospital de La Serena y también para el CEFAM de las compañías. Así que ahí le hacemos la compañía musical a los amigos, a los pacientes que están ahí. Es un poquito delicadito de salud, chiquillos, pero nosotros les entregamos la buena energía, toda la alegría de los grandes super bailables hasta ahorita de la noche, para que se acompañen ahí de la radio, ¿eh? Bueno, oye, también a saludar a nuestros amigos de la Locomoción Colectiva, que hasta ahora andan en ruta los chiquillos. Ahí le damos el saludito a nuestros amigos, los transportistas, sí, los transportistas que van ahí cruzando la ruta 5 Norte y van buscando radio ahí, van diciendo, oye, ¿cuál radio será buena a esta hora? Vamos a cambiar las radios, ya, vamos a ver. Y ahí encuentran la 107.5 y no se separan, ¿ah? ¿Eh? No se separan hasta Santiago los muchachos escuchando la radio compañía. Sí, ya, los vamos a la música. Oye, con este temita del grupo Albacora del Puerto de Coquimbo. Así que los vamos con este temita, se llama Rompa Todo el Mundo. Ay, ay, ay, Rompa Todo el Mundo, ay, ay. Ya, los vamos entonces. Lo vamos con el grupo Albacora, para nuestro amigo Eduardo Galleguillo, que está en la sintonía. Vamos a nuestro corte comercial y estamos de vuelta. No se separen de la sintonía.

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1: Exactamente las 22 horas con 55 minutos.
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Ya, ya estamos de vuelta, por supuesto, a través de tu radio y compañía FM, la 107.5, hasta ahorita de la noche, ya cuando el reloj marca las 11 de la noche, con 6 minutitos en este día viernes 4 de septiembre. Hoy seguimos con la buena programación hasta eso de la 1 de la mañana. Le vamos a acompañar con la mejor música seleccionada, solo lo mejor, chiquillo. Acá en los grandes super bailables. Oye, nuestro WhatsApp está al aire, está habilitado. Si acaso quieren pedir su temita musical o mandar su saludito, lo pueden hacer a través del más 569-6160-50-47. Ese es el WhatsApp regalón de los grandes super bailables. Acompañándole a quienes están ahí en casita, compartiendo ahí con su familia, con sus amigos, con sus compañeros de trabajo. Algunos están solitos, acompañados ahí de la radio compañía. También le hacemos la compañía musical a los que están acostaditos y abrigaditos escuchando la radio, ¿eh? Así que, oye, también para todos nuestros amigos de la locomoción colectiva, por supuesto, que a esta hora de la noche andan en ruta, para todos los choferes, para todos los conductores que andan ahí en su auto, ahí dándose una vueltita por ahí, que se deje, o está fome la cosa. ¿Está fome o hay algún brillo por ahí, chiquillo? ¿Hay algún baile por ahí? Bueno, ahí le hacemos la compañía musical de los grandes super bailables, acompañándoles a quienes lo escuchan ahí en toda la conurbación, ahí de lo que es las compañías altas y bajas, sonando fuerte y claro como cañón, chiquillo. También ahí en La Serena Centro también lo escuchan, por ahí por Coquimbo, la parte alta, la antena, Ceres, Algarrobito, Alto Valsol, Islón, por allá por el Romero, Coquimbito, el Amber, a través de la señal Olaya, por ahí por La Roja, Nueva Talcuna, La Calera, Quebrada de Talca, Marquesa, Vicuña, conectado a través de la señal www.estabuenolaradio.cl, ¿eh? Uy, lo escuchan por allá por la precordillera, las alturas del Valle del Elqui, por allá por Condoriaco, sí. Oye, un saludo para la gente Condoriaco. Oye, hace tiempo que no me pego una vuelta para Condoriaco. Por allá por Almirante La Torre, La Laja, más abajo por Viñita, Viñita Alta, Viñita Baja. Por ahí lo escuchan a través de nuestra señal online de Cordillera Mar, chiquillo, de Cordillera Mar, sonando fuerte y claro la radio compañía FM. Oye, nos vamos de inmediato a la buena música. Lo vamos a ir con unas cumbias villera. Los vamos a ir con Amar Azul. ¿Qué les tinca Amar Azul, chiquillo? Ya, los vamos a la música acá en los super bailables junto a DJ.

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Ya estamos de vuelta, por supuesto, a través de tu radio Compañía FM, la 107.5. Hoy ahí teníamos la cumbia casera de Santa Feria en la música. Y también teníamos a Mar Azul, la cumbia villera argentina, chiquillo. Hoy ya cuando el reloj marca las 23 horas con 28 minutitos en este día viernes, viernes 4 de septiembre, acompañándoles con la buena música. DJ Jerry está trasnochando, chiquillo, está trasnochando DJ Jerry. Hasta eso de la una le vamos a acompañar con la mejor música bailable, toda la música seleccionada, solo lo mejor, chiquillos, solo lo mejor a través de los grandes super bailables, ¿eh? Oye, nuestro WhatsApp, chiquillos, ya está al aire, está habilitado, si acaso se animan ahí a marcar el WhatsApp, es el más 569-6160-5047, ¿eh? Ese es el WhatsApp regalón de los grandes super bailables hasta ahorita de la noche. Bueno, saludos a todos los que están en sintonía y en casita, compartiendo alguna cosita por ahí, algún picadito, algún traguito. No es malo, los que están ahí reunidos con su familia, con sus amigos, con sus compañeros de trabajo. Algunos están solitos, escuchando la radio compañía. Hay algunos que están acostaditos ya, algunos chiquillas y chiquillas que están acostaditos ya, mucho frío. Oye, bajó la temperatura, chiquillos, bajó la temperatura, les cuento que acá en el Valle del Elqui está helado, chiquillo, está helado, Juan dijo el otro, está helado, sí, los cielos están totalmente despejados, pero está helado. Ya, oye, bueno, saludos a todos nuestros amigos que lo escuchan ahí en toda la conurbación, lo que es las compañías altas y bajas, sonando fuerte y claro como cañón, chiquillo, por ahí por el centro de La Serena también, ahí lo escuchan, por ahí por la antena, la parte alta de Coquimbo, por ahí por Ceres, así que ahí conectado a través de la 107.5 y también lo pueden escuchar a través de nuestra señal online www.estabuenolaradio.ca. Oye, también para la locomoción colectiva, sí, también para la locomoción colectiva, que hasta ahora los chiquillos andan en ruta ahí, para todos los transportistas, los camioneros, los que andan en su auto particular, habiendo, mirando por ahí, ¿qué se teje? ¿Algún brillo? ¿O no hay brillo? ¿O no hay algún baile por ahí? ¿Algún evento? ¿Algún show? Parece que no hay nada por ahí. Ya, chiquillo, vamos a continuar con la buena música, por supuesto, hasta eso de la una, le vamos a acompañar hasta eso de la una de la madrugada, DJ Jerry, a meter bulla. si está la una nomás, ¿para qué tanto? Para el 18, chiquillo, vamos a trasnochar, sí. Vamos a estar hasta altas horas de la madrugada. Con las buenas cuecas también, con las buenas cuecas para el 18, ¿eh? Hoy durante esta semana hemos tocado cuecas, sí, por si no lo sabían, si no están en sintonía, hemos tocado toda la semana unas patitas de cueca, chiquillo, ¿eh? El baile nacional. Ya. Oye, vamos a continuar con la buena música. Lo vamos a ir con unas cumbias rancheritas, sí, con unas cumbias de esas buenas, de esas del sur. Del sur, chiquillo, sí. Oye, para allá va el sur. Levantan una piedra y hay un grupo. Oye, que la jodió para ver grupo en el sur de Chile, ¿eh? Oye, cachá de nombre, el brujo del amor, los talismanes. Oye, cachá de nombre, que todavía ni me acuerdo de tantos nombres que hay en los grupos del sur de Chile, ¿eh? Ya, los vamos a escuchar este mix de ranchera acá en Los Grandes Super Bailables junto a DJ Jerry, ¿eh?

Ya, estamos de vuelta. Oye, que está buena la música, chiquillo. Está súper buena la radio, chiquillo. Con toda la energía positiva acá. A esta horita de la noche, ya cuando faltan 20 minutitos para las 12 de la noche, seguimos acá en lo que es el estudio número 10 de Radio Compañía, acá en el Valle del Elqui, chiquillo, desde el Valle del Elqui para todo Chile y al mundo, ¿eh? Oye, nuestro WhatsApp, chiquillos, si acaso quieren pedir su temita musical o mandar su saludito, pueden marcar el más 569-6160-50-47. Ese es el WhatsApp regalón de tu radio compañía FM. Hoy estamos escuchando a este chiquillo, Benja Duarte, este chiquillo que es ex integrante del grupo Disparo. Y ahora este muchacho está en solitario, hace sus temitas musicales. Así que estamos escuchando a Benja Duarte. Ah, sí, buenos temas. Oye, buenas cumbias rancheritas. Cumbias románticas rancheras, le digo yo, ¿ah? Ya, chiquillos, hoy recuerden que vamos a estar hasta eso de la una de la mañana, metiendo bulla, chiquillos, a los vecinos, ¿ah? ¿Eh? No, si el puro viernes sábado metimos bulla nomás y nada más. Ya, chiquillos, oye, ¿qué más le iba a contar? Oye, que bajó la temperatura, está fría la noche acá en el Valle del Elqui, ¿ah? ¿Eh? Ya. Seguimos con buena música acá en los Super Bailables junto a DJ Jerry, ¿eh?

Ya estamos de vuelta, por supuesto, a través de tu radio compañía FM, la 107.5. Hoy estábamos escuchando esas cumbias rancheritas románticas acá en lo que es los grandes super bailables. Ya lo estamos acercando a nuestra última pausa comercial, así que lo vamos a dejar con buena música. Por supuesto, con buena música los vamos a dejar. Ya, chiquillo. Los vamos a la pausa y ya vamos a estar con la última hora de los grandes super bailables. Hasta la una le vamos a acompañar. Ya, chiquillos, los vamos a la música, vamos a nuestro corte y estamos de vuelta. Hoy nos vamos con este recuerdo del grupo Labranza de Islón. Sí, un saludo para toda la gente de Islona, para Lambert, para todos los que están en sintonía, para Coquimbito, el Romero. Ya, los vamos con el grupo Labranza, vamos al corte y estamos de vuelta. No se separen de la sintonía.

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1: Exactamente las 23 horas con 55 minutos.
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0: Ya estamos de vuelta, por supuesto a través de tu radio Compañía FM, la 107.5 hasta ahorita de la noche, ya cuando son las 12:05 minutitos en este día sábado 5 de septiembre. Oye, con buena música hasta eso de la 1 de la mañana le vamos a acompañar, todavía queda una hora de meter bulla, sí, una hora. Sí, oye, nuestro WhatsApp está al aire, está habilitado, Pueden marcar el más 569-6160-5047, Ese es el WhatsApp regalón de los grandes, super bailable de la 107.5,
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0: Ya, oye, acompañándole a quienes están ahí reunidos ahí en casita, haciendo alguna cosita por ahí, algún picadito, alguna carnecita a la parrilla. Ahí le hacemos la compañía musical del 107.5. A los que les toca trabajar de nochero también le hacemos la compañía musical a aquellos chiquillos que trabajan de guardia, los que trabajan en las bombas bencineras, los que trabajan en los supermercados, los que trabajan en las panaderías. Oye, también para todos los almacenes, negocios. Bueno, a esta hora yo creo que están cerrados los negocios. Pero las infaltables, chiquillos, las que no están cerradas, sí, les digo. Las botillerías. Esas sí que no cierran, están abiertas las botillerías. Ya, así que un saludo para todos los chiquillos que están atendiendo ahí sus negocios. Ahí en lo que es las compañías, en la antena, Tierra Blanca, La Serena. Ahí le hacemos la compañía musical de los grandes, super bailable hasta ahorita de la noche. Ya, oye, ¿vamos a seguir con la buena música? Sí, vamos a seguir con la buena programación. Oye, los vamos a ir con este grupo. Estos chiquillos son de Coquimbito. Eran de Coquimbito, me parece. Todavía ya no tocan estos muchachos, pero los vamos a recordar. Al grupo Agua Clara. ¿Se acuerdan del grupo Agua Clara, chiquillos? Sí, se acuerdan. Estos muchachos de ahí, de la localidad de Coquimbito, en el Valle del Elqui. Así que vamos a escuchar a Agua Clara en vivo. Sí, primicia musical. Solamente Radio Compañía la tiene. Ni una radio más tiene esta música en vivo del grupo Agua Clara. Así que la vamos a escuchar de inmediato en los grandes super bailables.

Ya estamos de vuelta, estamos de vuelta, por supuesto, a través de tu radio compañía FM, la 107.5. Oye, teníamos al grupo Agua Clara de lo que es la localidad de Coquimbito. ¿Se lo recuerdan? ¿Recuerdan Agua Clara, chiquillos? Sí, yo lo recuerdo. Me mandé unos buenos bailes acá en el Valle del Elqui con el grupo Agua Clara de Coquimbito, ¿ah? Hoy ya cuando son las 12 con 20 minutitos en este día, sábado 5 de septiembre. Bueno, chiquillos, vamos a estar hasta eso de la una de la madrugada con buena programación musical, trasnochando DJ Jerry, trasnochando, ¿ah? Ya, oye, nuestro WhatsApp ya está al aire, está habilitado. Si acaso quieren pedir su temita musical o mandar su saludito, lo pueden hacer a través del más 569-6160-50-47. Ese es el WhatsApp regalón de los grandes, súper bailable, ya cuando son las 12 con 20 minutitos, Bueno, saludar a todos nuestros amigos que lo escuchan ahí en lo que es la conurbación, lo que es La Serena, las compañías altas y bajas, por allá por la parte alta de Coquimbo también los sintonizan, por ahí por la antena, sí, para la antena, la Florida, la Juan 23, la 17, para toda la muchachada ahí que están en sintonía de los grandes, super bailable. Hoy, si lo quieren escuchar un poco más arriba, sí, más arriba, por allá por Ceres, la señora Pilar, ahí lo escuchan Ceres, por allá por Algarrobito, Alto Valsol, Islón, Coquimbito, Lambert, La Roja, lo pueden hacer a través de nuestra señal online, www.estabuenalaradio.cl. Ya, vamos a continuar con la buena música de tu radio compañía FM. Lo vamos a ir con este grupo que se llama Adicción Tropical. Estos muchachos son de Talca, no Talca acá, que verá de Talca acá arriba en el valle, no. Talca, de Talca del Sur, sí, de Talca del Sur. Hay dos Talca, pues Talca acá en el Valle del Elqui y Talca allá en el sur. Ya, los vamos con Adicción Tropical acá en los Super Bailables.

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Ya estamos de vuelta, por supuesto, a través de tu radio Compañía FM, la 107.5, hasta ahorita de la noche, ya con son las 12 de la noche con 37 minutitos en este día sábado 5 de septiembre. Oye, recuerden que les vamos a acompañar hasta eso de la 1 de la mañana con buena programación hasta eso de la 1. Oye, los quedan varios minutos para seguir compartiendo. Oye, si se animan a marcar el WhatsApp de Radio Compañía, lo pueden hacer marcando el más 569-6160-5047. Ese es el WhatsApp regalón de los grandes super bailables.

Ya, ya estamos de vuelta. Hoy estaba buscando, se me perdió, ¿para dónde se me fue? Acá están, se habían corrido los sementales se habían ido para otro lado. Ahora sí. Ahora los encontré, estos chiquillos, ya. Bueno, vamos a seguir con la buena música, vamos a seguir con buenos éxitos totalmente en vivo y ya en directo. Así que lo vamos a ir de inmediato a la buena música. Lo vamos con estos chiquillos de la localidad del Muelle, sí, del Muelle, el Muelle, pueblo turístico, ¿eh? Oye, rico los dulces del Muelle, sabrosos los dulces. El que no pasa al Muelle a comprar el dulce no conoce la cuarta región, sí. Ya, chiquillo, los vamos entonces con estos chiquillos, los sementales del norte y este Mix Sound, acá en los grandes super bailables de tu radio, compañía FM. Escucha,

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Ya estamos de vuelta, por supuesto, a través de tu radio compañía FM, la 107.5. Oye, lo estamos retirando ya nos queda poquititos minutos para que los pille la pausa, así que lo vamos a despedir rápido. Ya, chiquillos, los estaremos escuchando a la nochecita, a partir de las 9 de la noche hasta la 1 de la mañana, en otra edición de Los Grandes Super Bailable. Que tengan muy buenas noches, que tengan un buen sábado, que estén muy bien y se me cuiden, chiquillos, se me cuiden. Hasta la noche, chao.

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1: Exactamente las 0 horas con 55 minutos.
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En nuestro país, los juegos populares comienzan con la llegada de los españoles. No obstante, los mapuches también tenían los propios, generalmente de destreza física. Según René León Echaíz, en su libro Diversiones y Juegos Típicos Chilenos, a fines del siglo XVI comienza a gestarse una fusión de juegos entre españoles y mapuches. Estos últimos aportan el juego del palín, que los españoles bautizan como la chueca, ya que es muy parecido a un juego de ese nombre que se jugaba en España. La chueca comenzó a hacerse tan popular que algunos gobernadores llegaron a prohibirla, debido a que los jugadores competían casi desnudos. La prohibición, sin embargo, no alcanzó a mayores, porque los jugadores hacían caso omiso de la disposición. Ante esto, se optó por reglamentar el juego y colocar árbitros en cada encuentro. Si bien es cierto, en la actualidad este juego todavía se practica, principalmente entre los mapuches, a principios del siglo pasado, todavía había varios clubes en Santiago y Valparaíso dedicados a difundirlo. La chilenidad, acá en Radio Compañía.

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3: Exactamente, la 1 de la madrugada con 22 minutos.
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2: Exactamente, la 1 de la madrugada con 42 minutos.

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1: Este divertimento, que todavía puede verse, consistía en un palo recién cortado al que se le sacaba la corteza. En su punta se le colocaban algunos billetes y se ubicaba en un lugar a la vista del público. Si el palo estaba muy seco, se le frotaba con grasa animal o sebo para dificultar la subida. A una hora indicada, con presencia de público, comenzaban los interesados a intentar el escalamiento, que se dificultaba por el sebo y simplemente no se podía subir, causando gran regocijo entre los espectadores. Generalmente, los primeros en intentarlo iban sacando el sebo y eran otros los que llegaban hasta la cima a retirar el premio. Como esta es una entretención típica de fiestas patrias, a veces los municipios colocan una bandera y cada afortunado que llega hasta ella logra un premio. Este es el famoso palo encebado. Nuestra chilenidad en Radio Compañía. ¡Felices!

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2: Exactamente, las 2 de la madrugada con 46 minutos.

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1: Las carreras a la chilena o carreras en pelo son una tradición típica del campo nacional. Estas consisten en que un jinete sin montura, sin espuelas y agarrándose solamente de las crines, logra ganarle a otro competidor que se encuentra en iguales características, corriendo a través de un camino recto. La distancia de las carreras es variable. En ocasiones se establecen condiciones, cuadra y media, jinete libre. Una cuadra son 125 metros. Cuando en el campo hay carreras, cualquiera que sea la distancia o condición, nadie se queda en casa. Aunque durante su práctica se realicen apuestas, el interés de la ganancia es absolutamente secundario, afirman los campesinos, quienes corren solo por el placer de la carrera, por el triunfo del caballo y por la felicidad que experimenta su dueño. Algunas veces la llegada a la meta es tan estrecha entre los competidores que es necesario el fallo oficial, dado por el juez de la carrera, el comisario y los veedores. La principal diferencia con las carreras de la hípica en formato de origen anglosajón es que los jinetes montan a pelo, es decir, sin monturas ni aperos especiales y únicamente en línea recta. Sus inicios se remontan a la colonia del Imperio Español y ha perdurado hasta nuestros días, realizándose principalmente en fiestas patrias. Soy Jorge Coqui Olivares y estas son Pinceladas 18eras.

brindo, dijo Fernando, por los mariscos y el mar. Y yo le dije, tata, mejor ándate a acostar.

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2: Exactamente las 3 de la madrugada con 22 minutos.

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2: Exactamente las 3 de la madrugada con 42 minutos.
3: El 18 de septiembre de 1979, el decreto número 23, publicado en el Diario Oficial, promulgó la cueca como baile nacional. Entre otros argumentos, se destacó que dentro de la variada gama de danzas folclóricas chilenas, era esta la de mayor nivel de difusión y de más profunda significación histórica. Existen distintas teorías respecto de su origen y de su llegada a Chile. Sin embargo, se ha logrado llegar a consenso en cuanto a su relación con la zamacueca y sus antecedentes arábigo-andaluces. Su presencia puede ser reconocida a lo largo de todo el territorio nacional, variando la forma coreográfica y musical según la zona geográfica en que se interprete, pero siempre conservando un patrón común que la hace ser un baile único y diferenciado. Asimismo, ha tenido dos funciones predominantes. En primer lugar, el entretenimiento, bailándose en fondas y fiestas con gran algarabía. En segundo lugar, la función documental, en la medida en que actúa como transmisora de la tradición oral en la voz de cantores populares. En el aspecto estrictamente musical, posee un esquema formal unitario con una sección repetida que termina formando un fragmento musical de 52 compases, al que se le llama pie. Su duración bordea el minuto 20 segundos. Generalmente se bailan tres pies de cueca. Soy Jorge Coqui Olivares y estas son Pinceladas 18eras.

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2: Exactamente las 4 de la madrugada con 21 minutos.

Las bolitas, también llamadas canicas, es un juego clásico en todo el mundo y se juega desde la época egipcia y romana. Se dice que este juego tiene sus primeros hallazgos en el antiguo Egipto. Hay restos de las mismas en una tumba con 3.000 años de antigüedad. En la isla de Creta se jugaba a las canicas con materiales preciosos. El juego de las canicas o bolitas cuentan con reglas básicas, pero también con múltiples formas de jugar. Si bien en un inicio este juego se generaba con bolas de barro, de metal o arcilla, los tiempos han permitido que cada vez estas piezas sean más modernas y seguras. Soy Jorge Coqui Olivares y estamos con estas pinceladas 18eras.

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2: Exactamente las 4 de la madrugada con 41 minutos.

El tejo era un juego común, que junto con el chupe practicaban los desocupados y a veces los niños en los colegios. No tenía los reglamentos de la rayuela y se podía hacer marcando una línea en la tierra o un hilo blanco atravesado, se jugaba con monedas. Especialmente con las antiguas, de los años 30 del siglo pasado, las que por su tamaño y peso se adaptaban especialmente para esta diversión. Se jugaba entre dos o más a las 10 o 15 rayas. Quien las lograba primero era el ganador. La rayuela es deporte nacional según ley número 20.777 del 17 de septiembre de 2014. Declárase la actividad deportiva de la rayuela como deporte nacional, que se disputa por puntos, consistente en el lanzamiento de tejos desde distancias prefijadas hacia una rayuela de deporte nacional según ley número 20.777 del 17 de septiembre de 2014. Declárase la actividad deportiva de la rayuela como deporte nacional, que se disputa

en la empanada chilena. El sabor es un tesoro. ¿Y cómo no lo va a hacer si se cocina con oro?

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2: Exactamente, las 5 de la madrugada con 21 minutos.

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2: Exactamente las 5 de la madrugada con 46 minutos.
3: Trompo de 7 colores sobre el patio de la escuela, donde la tarde esparcía sonrisas de madre selva. Así rememoraba este juego infantil el poeta Alejandro Galás, quien con este poema sencillo logró cautivar a generaciones que hicieron del trompo su entretenimiento favorito. Al igual que otros juegos, sus raíces se remontan a la vieja Grecia de Virgilio y Persio, quienes en su niñez también fueron aficionados a este singular juego. El trompo se podía comprar en almacenes de barrio, pero no tenía la personalidad de los que hacían diestros talladores pueblerinos, quienes buscaban los mejores y más duros maderos para construirlos. Cada vez que se compraba un trompo, se le colocaba una hilera de tachuelas, ligeramente sobresalientes en su circunferencia, ya que con eso se podía jugar al gallo, juego que consistía en aplicar el trompo sobre una moneda, la que para ganar tenía que atravesar una raya ubicada a cierta distancia. Nuestra chilenidad, por supuesto, en Radio Compañía. ¡Felices fiestas patrias!
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1: En Radio Compañía, brindo por la patria, esperando una chilena que traiga tres colores para llevar la bandera. Brindo, dijo un guaso moderno, con sombrero y celular, porque puedo decir payas en una realidad virtual.

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2: Exactamente las 6 de la mañana con 23 minutos.

0: La trilla a yegua suelta es una antigua tradición campesina que se efectúa en Chile y que actualmente la mayoría de las comunas de la provincia del Biobío la realiza como tradición durante los meses de verano. Se usan yeguas y caballos que pisotean las gavillas para separar la paja del grano, una de las tantas versiones de un sistema de trabajo realizado por agricultores para cosechar sus trigos. Este tipo de trilla era practicado en el antiguo Egipto y en la antigua Roma, donde ocupaban bueyes y yeguas para la actividad. Posteriormente, se introdujo en España, de donde se llevó a América. En Chile, se comenzó a realizar la trilla a yegua suelta durante la colonia y se mantuvo hasta mediados del siglo XX, cuando comenzaron a ser reemplazadas por maquinarias que hacían más eficiente el trabajo. Sin embargo, a fines de ese mismo siglo, se comenzó a recuperar como una tradición en las zonas rurales de Chile. Soy Jorge Coqui Olivares y estas son Pinceladas Dieciocheras.
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3: Exactamente las 6 de la mañana con 41 minutos.

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1: Exactamente las 6 de la mañana con 55 minutos.
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2: Exactamente, las 7 de la mañana con 20 minutos.

aunque en otros países se llama boliche, en Chile este juego se popularizó como emboque, por la forma de que en la antigua esfera cilíndrica, luego de ser lanzada al aire, se embocaba en un palo que sostenía diestramente el jugador. Una vez embocado el elemento, se comenzaba a voltear hacia adentro y cada vez que apuntaba era un punto. Cuando se era más diestro, se podía impulsar la vuelta hacia afuera, la que tenía el valor de 2 puntos. En Chile, el máximo exponente de este juego fue el conchalino conocido como Nano King, quien se dedicaba a construir emboques de todos los tamaños, siendo invitado en varias oportunidades a programas de televisión, especialmente a Sábados Gigantes, donde en los años 80 del siglo pasado tuvo participación memorable. Nuestra chilenidad, por supuesto, en Radio Compañía. ¡Felices fiestas patrias!

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2: Exactamente, las 7 de la mañana con 43 minutos.

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1: Exactamente las 7 de la mañana con 55 minutos.
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1: Pese a que se encuentran identificadas con el 18 de septiembre, las fondas y ramadas poseen un origen muy anterior a la formación de la primera Junta Nacional de Gobierno en el año 1810, efeméride nacional que motiva las fiestas patrias. Se remontan al Chile colonial del siglo XVI y entonces eran lugares de diversión que reflejaban con matices la identidad campesina popular. Desde esa época, las ramadas son pequeños puntos comerciales, rurales y temporales. En estos se vende comida y alcohol. Y están instalados en terrenos descampados, concurridos por los visitantes. Todavía siguen siendo una estructura de un cobertizo levantado por cuatro troncos o soportes cubiertos por ramas de árboles para generar sombra. Por su parte, las fondas suelen diseñarse como grandes ramadas y sobre pisos de tierra cubierto en paja. Regularmente alcanzan superficies por sobre los 2.000 metros cuadrados. Por error, se considera que una fonda puede ser cualquier recinto comercial donde se celebre públicamente el 18. Sin embargo, en sus orígenes se servían platos tradicionales junto a abundante alcohol y música. La chilenidad, acá en Radio Compañía. ¡Felices!

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2: Exactamente las 8 de la mañana con 23 minutos.

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1: Huellas en la arena. Para cuando pienses o sientas que el Señor te abandona. Una noche, un hombre soñó que caminaba por la playa en compañía del Señor. Por su mente pasaban escenas de su vida, y en cada escena veía sus huellas y las del Señor. Cuando la última escena de su vida pasó ante él, miró a las huellas y se dio cuenta que, durante su vida, muchas veces vio sus huellas solamente. Esto sucedió siempre. Y cuando se encontraba solo y triste, perturbado por esto, le preguntó al Señor: Señor mío, cuando decidí seguirte, tú me prometiste estar siempre a mi lado. Pero he notado que cuando me encuentro agobiado por los pesares de la vida, he visto mis huellas solamente. ¿Por qué me abandonas cuando más te necesito? Él le contestó: Hijo mío, mi querido hijo, sabes que te quiero y que nunca te abandono. Durante tus angustias y sufrimientos, las huellas que has visto fueron mías. Las tuyas no aparecían en esos momentos difíciles, porque, hijo mío, en esos momentos yo te llevaba en mis brazos.
2: Dios en el cielo y las plantas en la tierra. Saludo cordial tenga toda la audiencia. Bienvenidos, bienvenidas. Todas aquellas personas que están escuchando, que están sintonizando en este instante, a través de esta prestigiosa estación de radio, un programa de conocimiento, de sabiduría. Un programa donde usted, hijita, hijito de mi corazón, se va a quitar la venda de los ojos. Vas a ver la verdad, qué es lo que está sucediendo en este momento en su vida, esos quebrantos de salud que usted viene padeciendo, que viene usted sufriendo en su cuerpo todos los días. Usted se levanta con ese problema de la artrosis, con ese problema que está teniendo en este momento en su cuerpo, porque hay un desgaste, hay un deterioro progresivo del cartílago que protege las articulaciones, y esto pues le va afectando sus rodillas, le va afectando las caderas, las manos, la columna y otras articulaciones que con el tiempo ese cartílago puede deteriorarse y provocar dolor, provoca rigidez, dificultad para realizar los movimientos. Ese es el problema de las personas que tienen el problema de la artrosis. Usted que viene luchando, usted que viene padeciendo con este terrible problema y no puede usted de pronto encontrar la medicina, encontrar la solución a este terrible problema, a esta enfermedad, repito, que está relacionada principalmente con el desgaste y deterioro progresivo del cartílago que protege las articulaciones. Juan Taramacura trae la medicina natural, repito, no es medicina con colorantes, con químicos, es medicina traída del corazón del trapecio amazónico, preparando allá en esas ollas de barro, a través de una planta, a través de una raíz, a través de un árbol, preparando y sacando los fluidos medicinales para que esta medicina llegue a sus manos y pueda usted dar una mejor calidad de vida, pueda tener una mejor calidad de vida a esas dolencias. Vamos dando inicio al programa, ya sabe, póngame el vasito de agua encima de su radio, porque al final hacemos la oración de los enfermos. Recuerden que las oraciones tienen poder. Hacemos la oración de San Juditas Tadeo, que es el patrón de los casos difíciles. Vamos a hacerla con mucha fe, pensando en la enfermedad que tiene, pensando en el problema que tiene, y al final hacemos la oración. 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
2: Vamos con mucha fe a hacer la oración de los enfermos. Si usted, señora, tiene un quebranto de salud, tiene una dolencia, hay un familiar en un hospital, en una cama, tirado ahí en un sillón, porque la salud no es óptima, no es buena. Yo le invito que agarre el vasito de agua, aquellos que tienen enfermedades terminales, aquellos que la ciencia médica no ha podido sanar. Hoy vamos a hacer esta oración a través del vasito de agua, porque recuerde que la oración tiene poder. Agarra el vasito de agua con la mano derecha y repita conmigo, diga: San Juditas Tadeo, patrón de los casos difíciles, camina por mi casa. Llévate mis preocupaciones y mis enfermedades. Aleja a mis enemigos, visibles o invisibles. Protege mi hogar, protege a mis hijos. En el nombre de Jesús, amén, amén. Tómese con fe el vasito de agua. Mañana será otro día, mañana regresará Juan Taramacura.
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0: Radio Compañía te indica la hora.
1: Exactamente las 8 de la mañana con 55 minutos.
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1: Radio Compañía te indica la hora.
2: Exactamente las 9 de la mañana con 20 minutos.

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1: Las carreras a la chilena o carreras en pelo son una tradición típica del campo nacional. Estas consisten en que un jinete sin montura, sin espuelas y agarrándose solamente de las crines, logra ganarle a otro competidor que se encuentra en iguales características, corriendo a través de un camino recto. La distancia de las carreras es variable. En ocasiones se establecen condiciones, cuadra y media, jinete libre. Una cuadra son 125 metros. Cuando en el campo hay carreras, cualquiera que sea la distancia o condición, nadie se queda en casa. Aunque durante su práctica se realicen apuestas, el interés de la ganancia es absolutamente secundario, afirman los campesinos, quienes corren solo por el placer de la carrera, por el triunfo del caballo y por la felicidad que experimenta su dueño. Algunas veces la llegada a la meta es tan estrecha entre los competidores que es necesario el fallo oficial, dado por el juez de la carrera, el comisario y los veedores. La principal diferencia con las carreras de la hípica en formato de origen anglosajón es que los jinetes montan a pelo, es decir, sin monturas ni aperos especiales y únicamente en línea recta. Sus inicios se remontan a la colonia del Imperio Español y ha perdurado hasta nuestros días, realizándose principalmente en fiestas patrias. Soy Jorge Coqui Olivares y estas son Pinceladas 18eras.

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1: Radio Compañía te indica la hora.
2: Exactamente, las 9 de la mañana con 43 minutos.

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1: Exactamente las 9 de la mañana con 55 minutos.
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Hola, ¿qué tal amigos y amigas? ¿Cómo están? Muy buenos días. Un gusto de saludarles en este día sábado 5 de septiembre. Bueno, le damos la bienvenida a usted, amigo, amiga, ya que ya nos está sintonizando a través de la frecuencia 107.5. Ya con un buen día, ya un día, se puede decir parcial, ya algunas pequeñas nubes, pero mayoritariamente cielo despejado, parcial, y una temperatura grata del momento que tenemos 17 grados el día de hoy. El día de hoy vamos a tener una temperatura que va a llegar a los 20 grados, a eso de las 2 de la tarde. Bueno, le damos la bienvenida, como es habitual, los fines de semana con noticias, informaciones, ya en el ámbito policial, en el deporte también, ya la fecha número 7 comenzó el día de ayer, en nuestra segunda rueda del Campeonato Nacional, con algunos resultados, también algunos partidos de la primera vez, pero un ratito más vamos a entrar ahí de lleno con las noticias ya del deporte y también informaciones del ámbito policial de acá, de nuestra región de Coquimbo. Ricardo Cruz le da la bienvenida y le dice buen fin de semana.

0: Bueno, estamos de regreso, ya son las 10 de la mañana con 48 minutitos. 10 de la mañana con 48 minutos y saludamos cordialmente a la señora Manuela, que está en la sintonía en el sector de Gabriela Mistral. Ahí nos mandó buenos días y nos pidió un ratito más, vamos a tocar unas cuequitas también que nos pidió por acá. Así que vamos a buscar unas cuecas por aquí. Al tiro le vamos a buscar las cuecas a la señora Manuela. Esperemos un ratito, señora Manuela. Ya son las 10 con 49. Vamos a buscar unas cuecas y de ahí nos vamos a ir con... Después nos vamos a ir con la tanda publicitaria. Después ya estamos de lleno acá en nuestro programa. Ya, vamos con las cuecas para la señora Manuela. Dice así.
1: Lindo el acordeón este compadre. Lástima que tome tanto.
2: ¡Ah! Oye, ¿quién es del acordeón, compadre? ¿Lo cacho, no? ¿Quién será?
1: Me dice el pastor Pisón.
2: Pero mira, escucha.

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1: Exactamente las 10 de la mañana con 55 minutos.
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11 de la mañana con 18 minutos. 11 de la mañana con 18 minutos. En vivo, en directo a través de la Radio Compañía, en este día sábado 5 de septiembre de este año 2026, con una temperatura grata que llega a los 17 grados. Bueno, vamos con algunas noticias, vamos con algunas informaciones que nos llegaron acá a nuestra emisora. Bueno, vamos en el ámbito policial. Dice PDI, investiga balacera en La Serena. Dice, ataca, deja un muerto y un herido durante la madrugada. Dice, un hombre de 34 años falleció y otro de 32 resultó herido luego de ingresar durante la madrugada de este día sábado, dice, al hospital de La Serena con lesiones provocadas por impactos balísticos. La brigada de homicidios desarrolla diligencias para esclarecer el ataque. Dice, un homicidio consumado y un homicidio frustrado con arma de fuego son investigados por detectives de la Brigada de Homicidios de La Serena luego de que un hecho registrado durante la madrugada de este día sábado 5 de septiembre fuera en pleno centro de la ciudad de La Serena. De acuerdo con los antecedentes preliminares, los ciudadanos venezolanos de 34 y 32 años ingresaron hasta el servicio de urgencias del Hospital La Serena, dice, con lesiones provocadas por impactos balísticos. El hombre de 34 años ingresó fallecido al recinto asistencial, mientras que la segunda víctima de 32 años resultó lesionada producto del ataque. Tras tomar conocimiento de la situación, detectives de la Brigada de Homicidios de La Serena, por instrucción de la Fiscalía Macrozona Norte, concurrieron para desarrollar las primeras diligencias investigativas. En el procedimiento también participan peritos del Laboratorio de Criminalística Regional, que realizaron el trabajo científico técnico destinado a levantar y analizar evidencias que permitan establecer las circunstancias del hecho. Entre las diligencias se busca determinar la dinámica del ataque, establecer el lugar donde ocurrió y reunir antecedentes que permitan identificar o él o los responsables. La investigación continúa en desarrollo y hasta el momento no han informado personas detenidas por este hecho. Esto ocurrió el día de hoy, obviamente en la madrugada, ahí en el sector de la calle Balmaceda, entre la calle Domeico y Eduardo de la Barra. ¿Ya? Esto fue en la madrugada, el día de hoy. Ya, ¿qué más tengo por aquí? Seguimos con noticias. Dice, se cae el 17. Gobierno sepulta feriado adicional de fiestas patrias y tilda proyecto de inadmisible. Dice, a menos de dos semanas de fiestas patrias, La Moneda reafirmó su rechazo a la iniciativa que busca establecer el jueves 17 de septiembre como feriado. El viceministro del Interior y de la CGGOP, don Claudio Alvarado, aseguró que la discusión está zanjada y cuestionó que el Congreso tramite una propuesta de estas características sin patrocinio del Ejecutivo. La posibilidad de sumar un nuevo feriado a las celebraciones de fiestas patrias vuelve a enfrentar un duro freno desde La Moneda. A menos de dos semanas del inicio de estas celebraciones, el gobierno descartó nuevamente respaldar y el proyecto parlamentario que busca establecer el jueves 17 de septiembre como feriado. Iniciativa que avanza en la Cámara de Diputados, pero que enfrenta un escenario cada vez más complejo para convertirse en ley. Consultado por la tramitación de la remoción, dice por aquí, el viceministro del Interior y de la Secretaría General de Gobierno, Claudio Alvarado, reafirmó la postura del Ejecutivo y aseguró que la definición respecto de los feriados de septiembre ya está establecida. Respecto a los feriados en el mes de septiembre, quiero, dice, reiterar lo que les he manifestado en diversas oportunidades. Se ordenó hace mucho tiempo la forma de celebrar o de abordar estos feriados en este mes y se estableció un acuerdo políticamente transversal en su oportunidad de cuando agregar un día adicional a los feriados, tradicionalmente del 18 y 19 de septiembre. El gobierno también cuestiona iniciativa parlamentaria y su secretario de Estado también apuntó directamente a la atribución del Congreso para impulsar este tipo de iniciativas. Según planteó Alvarado, la determinación de nuevos días festivos corresponde al Poder Ejecutivo, por lo que calificó de inadmisible el proyecto actualmente en discusión en la Cámara Baja. Por lo tanto, para el gobierno ese es un tema zanjado. Esa iniciativa de parlamentarios es inadmisible y el Congreso, por una mayoría circunstancialmente, resolvió
tramitarla, pero claramente no corresponde esa iniciativa a los parlamentarios, corresponde al Poder Ejecutivo. En esa línea, el ministro manifestó su expectativa de que la propuesta no continúe avanzando en el Congreso. Espero que la iniciativa no avance, dice, porque no dice relación con la lógica de tramitación de un proyecto de estas características. Dice, para que el proyecto avanza, pero enfrentarlo, dice, o se enfrenta el calendario. La postura del Ejecutivo se conoce mientras el proyecto enfrenta un escenario legislativo contra el tiempo. La iniciativa impulsada por la bancada del Partido Comunista logró ser aprobada en general en la Comisión de Gobierno Interior de la Cámara de Diputados con 9 votos a favor y 4 en contra. Sin embargo, todavía se debe ser revisada en particular y enfrentar la votación de sus indicaciones antes de continuar con el resto de la tramitación. El calendario también dice juega en contra de quienes buscan el 17 de septiembre que sea declarado feriado. Dice, debido a este proyecto, la fue catalogado como de fácil despacho, pero no puede ser abordado mediante sesiones especiales y la revisión quedó programada para la sesión ordinaria para el 9 de septiembre. Ahí está entonces. Usted quería día feriado el 17. No, no vamos. Ya dijo el Congreso, el gobierno ya, que no. Bueno, 11:24 minutos. Aquí llega lo nuevo de Felipe Caballero y el tema se llama Promesas.

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11 de la mañana con 36 minutos. 11 con 36. Estamos en vivo y en directo en este día sábado 5 de septiembre. Bueno, saludos para nuestros amigos que ya se están conectando a través del WhatsApp. Ya, para nuestro amigo Don Vladimir del puerto de Coquimbo, le puso Don Ricardo, muy bueno el mix que tiró de Charliza. Ya, le gustó ahí el mix de Charliza. Saludos para Vladimir, ya, que está en la sintonía también. Ya, Eduardo Galleguillos también, que está en el sector de La Varilla. Ya, para Don Alejandro Astorga también, que está conectado. Ya, ¿qué más tengo por aquí? La señora Manuela también. Ya, don nuestro amigo también de acá del sector de la antena, don Adán Muñoz, que me llamó recién, yo estaba ocupadito, así que un saludo para nuestro gran amigo Adán Muñoz, ya que está en la sintonía acá en el sector de la antena, en la calle Emilio Bello. Saludos para él, para todos los que conocen, ya a nuestro gran auditor que siempre escucha la radio a las 9, ya dice que coloca la radio, tempranito dice que estoy escuchando la radio compañía y ahora la radio suena como cañón. Así que saludos para don Adán Muñoz, que está ahí en la antena, escuchando la radio. Un gran abrazo para él, ¿eh? Ya, ahí está entonces Eduardo Galleguillos, Adán Muñoz, Alejandro Astorga, la señora Manuela. Ya, por aquí también vamos a hablar a don José Luis Veas, a nuestro amigo don Vladimir también, que está en la sintonía. Y así que de a poquito ya se están conectando los muchachos, ya, a través de el WhatsApp. Ya, vamos a saludar a nuestros colaboradores que hacen posible el programa del fin de semana. 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Vamos a saludar a otros colaboradores que hacen posible también nuestro programa. 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
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Listo. Y por último, ya vamos a hacer un datito también. Ya, que me pidieron esto que lo grabara. A ver, ¿dónde lo tengo por acá? Todo el día. Por aquí lo tengo, aquí está, a ver. Bueno, vamos a hacer esta visita entonces de esta... Es una invitación, ¿ya? Dice, te invitamos a celebrar con orgullo nuestras fiestas patrias. Dice, los invitamos cordialmente a participar de nuestro acto de fiestas patrias y posteriormente el desfile, ¿ya? Para juntos, dice por aquí, rendir homenaje a nuestra historia y tradiciones de Chile. Esto para el sábado 12 de septiembre de 2026, desde las 10 de la mañana en adelante, ¿ya? Acto de fiestas patrias y desfile. Tu presencia enriquece esta gran celebración que nos une como comunidad. Te esperamos entonces, confirme su asistencia, ¿ya? En la dependencia del Colegio de la Estrella, acá en el Valle de Elqui. Y también, por supuesto, también van a vender cositas, también habrá venta de empanadas, churrasquitas, mote con huesillos, bebidas y heladitos, ¿ya? Ahí está entonces la visita, un ratito más la vamos a pasar, porque no lo alcancé a grabar. Ya, 11:45, seguimos con la buena programación musical a través de la radio, compañía. Aquí dice la niña que quiere cerveza, quiere copete.

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0: Bueno, estamos de regreso, ya son las 11 de la mañana con 53 minutos, 11 con 53 minutitos. Bueno, vamos a repetir entonces esta invitación. Ya, esto es para el día sábado 12 de septiembre. Ya tenemos una gran invitación entonces para este día sábado 12 de septiembre a partir de las 10 de la mañana, ¿ya? Te invitamos, dice, a celebrar con orgullo nuestras fiestas patrias y posteriormente desfile para, dice, para juntos rendir homenaje a nuestra historia, tradiciones y a Chile. Ya desde las 10 de la mañana entonces un acto de fiestas patrias y posteriormente un desfile ya en la dependencia del Colegio Estrella, esto aquí en el Valle del Elqui. Ya tu presencia enriquece esta gran celebración que nos une como comunidad y te vamos a estar esperando. Ya también habrá venta de helados, mote con huesillo, churrascas, empanaditas y bebidas y mucho, mucho más. Entonces le hacemos la invitación para el día sábado 12 de septiembre a partir de las 10 de la mañana, ya para celebrar estas fiestas patrias como corresponde, ya para celebrar entonces con orgullo, ya para rendir un homenaje a nuestra historia, tradiciones a Chile. Ya acto principal, 10 de la mañana y posteriormente el desfile, esto en el Colegio de la Estrella. Ahí está pasado la visita, un ratito más, nuevamente vamos a pasar el aviso. Ya son las 11 con 54 minutos, 11 de la mañana con 54 minutos, seguimos en la radio compañía el día de hoy hasta las 3 de la tarde con 30 minutitos. Tanda publicitaria y estamos de vuelta acá en su programa Buen Fin de Semana en la radio compañía. Volvemos.
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2: Exactamente las 11 de la mañana con 55 minutos.
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0: 12 el día con 23 minutos, 12 con 23. 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Vamos con el deporte, vamos con el fútbol, ya la fecha número 7. Oye, ¿qué, a poco ya va a terminar el campeonato? Quedan 8 fechas nomás, chuta. Ya, el día de ayer, ya, este Concepción que habían dado, pero impecable, imparable, ya. De hecho, Fernando Díaz, el director técnico, asumió hace 8 partidos atrás, donde Concepción ganó 7 partidos y empató 1, imagínense. 8 partidos, 7 ganó y 1 empató. Y el día de ayer, chuta, bueno, ahora le tocó bailar con la fea, ya. El día de ayer cayó frente al Audax Italiano, ya, allá en la octava región, en el estadio Esterroa, ya, de Concepción. Un resultado que yo creo que Concepción no lo estaba esperando. Everton el día de hoy a las 5 y media de la tarde en el estadio Sausalito de Viña del Mar enfrenta a la Universidad Católica a las 5 y media de la tarde el día de hoy, ya. También para el día de hoy, a eso de las 20 horas, la U, Universidad de Chile, enfrenta a Coquimbo Unido en el Estadio Nacional a las 20 horas. Para el día de mañana, a las 12:30 del día, Deporte de La Serena enfrenta a Ñublense acá en el Estadio Ricardo Cruz de La Serena, 12:30 minutos mañana, ya, acá en el estadio, entonces, del local La Serena frente a Ñublense en el Estadio Ricardo Cruz de La Serena.
1: Te escuché clarito.
0: Ya, ¿me escuchó clarito? Qué bueno, qué bueno. El día de mañana también a las 14 horas con 45 minutos, O'Higgins enfrenta a Unión La Calera, estadio El Teniente de Rancagua. Mañana también a las 5 de la tarde, Huachipato enfrenta a Colo Colo en el estadio CAP de Talcahuano. Mañana también a las 19:30 horas, 7 y media de la tarde, Palestino enfrenta a la Universidad de Concepción. Y para el día lunes, Deportes Limache enfrenta a Cobresal a las 20 horas. Ahí está entonces la primera A de nuestro campeonato nacional, que está bastante emocionante, al igual que la primera B de nuestro torneo nacional, que vamos a ir inmediatamente también con algunos partidos de la primera B de nuestro campeonato. Bueno, el día de hoy, en este momento ya, está a punto de empezar el partido, lo estoy viendo acá a través de TNT Sport, a las 12:30, Magallanes enfrenta a Unión San Felipe. Magallanes va a los puestos de avanzada, San Felipe va ahí como ahí, como en el 12º lugar. San Felipe siempre se ha mantenido, se caracteriza a San Felipe por andar siempre ahí, Malena canta el tango. Magallanes va como en el 4º lugar más o menos. Se enfrentan en un ratito más, falta un minuto para que empiece el partido. Magallanes-San Felipe. 3 de la tarde también el día de hoy, Santa Cruz enfrenta a la Unión Española. El día de hoy también a las 5 y media de la tarde, San Luis del Chupete Suazo, en el estadio Lucio Fariña, enfrenta a Cobreloa. Buen partido, San Luis Cobreloa. Hoy también a las 20 horas, San Marcos de Arica enfrenta a Deportes Copiapó por el estadio Carlos Fitzboro. Mañana a las 12:30, Deportes Antofagasta enfrenta a Recoleta en el Estadio Calvo Bascuñán de la Segunda Región. Esos son los partidos entonces que se van a jugar. ¿Ya? Hay un partido que, a ver, 3, 4, 5, 6. Ah, el día de ayer. Ya, el día de ayer, me faltaban estos partidos. A ver. Mira, el día de ayer jugó Rangers frente a Temuco, ganó local Rangers. 3 partidos ganados Lilo, ¿eh? De la mano de Ivo Basay. Rangers entonces, estado fiscal de Talca, le ganó 1-0 a Temuco. Ayer también Santiago Wanderers le ganó 1-0 a Deportes Iquique en el estadio Elías Figueroa. Y también ayer Puerto Montt le ganó 2-0 en el estadio Chinquihue a Curicó. Me faltaban esos partidos, pero yo estaba mirando, yo decía como que me faltan partidos, algo pasa acá, no sé, algo medio. Bueno, 12 con 30 minutos, 12 con 30, vamos a la música.

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Oye, están buenos los boleritos hasta ahora de la tarde, ya son las 12:52. Oye, también se lo ocurría para don Luis Gordillo, que está en la sintonía, ya nos acaba de hablar a través del WhatsApp, amigo Ricardo, escuchando la radio, escuchando el programa, así que un gran abrazo para nuestro amigo de las compañías, don Luis Gordillo, siempre escucha ahí la radio compañía, ahí tiene su familia, sus hijos, sus nietos, ahí que bailan la cueca, y nos representan bastante bien acá, a nivel de la región de Coquimbo, de La Serena, Coquimbo, siempre cuando ellos van al sur, ya ahí a representarnos allá en estos bailes de cueca. Así que saludos con él para don Luis y toda su familia que siempre está en la sintonía de la radio compañía. Seguimos con los boleritos y después llegamos con una tanda publicitaria y después seguimos de lleno en su programa hasta las 3 de la tarde con 30 minutitos. Todavía lo vamos a acompañar, así que imagínense, la 1, la 2, más de 2 horitas y media todavía de música para que nos acompañe.

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Oye, este bolerito también para nuestro amigo don José Luis Vea, que está en la sintonía ahí, nos acaba de hablar de, por WhatsApp también. Así que ya hay 9 personas conectadas a través del WhatsApp. Le damos muchas gracias por escucharnos. Ya está laborando ahí en la locomoción colectiva don José Luis Vea. Así que estos boleritos ahí para que lo escuche él ahí a través de su móvil que anda por ahí en el sector de las compañías, zona céntrica acá de la Celia. Para don José Luis Vea.

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1: Exactamente las 12 del mediodía con 55 minutos.
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2: La Pampilla de Coquimbo tiene orígenes inciertos. Una leyenda afirma que la noticia de la instalación de la primera junta de gobierno el 18 de septiembre de 1810 fue conocido en la Intendencia de Coquimbo 2 días después de la fecha del acontecimiento, debido a que en esa época no existían grandes adelantos de comunicación. Para celebrar el suceso, los habitantes de Coquimbo se congregaron en el sector de la Pampilla y festejaron con cuecas, tonadas y chicha. Existen antecedentes que a fines del siglo XIX se realizaban carreras de caballos en el lugar para los días 19 y 20 de septiembre. Según archivos fotográficos, la concurrencia en época de fiestas patrias en ese lugar se hizo más frecuente en las primeras décadas del siglo XX. Cuando fue creado el departamento del puerto de Coquimbo en 1864, la Pampilla, entonces era conocida como la Serranía, era propiedad de Francisco Iñiguez Pérez. Soy Jorge Coqui Olivares y estamos con estas pinceladas 18eras.

Una de la tarde con 15 minutitos acá a través de la radio compañía de la frecuencia 107.5. 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

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este caso vendría a ser mi suegro, el teniente. Claro, sí, porque el capitán, el que manda el buque, es el Toño. Entonces, como mi suegro es el segundo a bordo, él es como que fuera el teniente. Más o menos, sí, ¿ves? ¿Ya? Así que ya, el teniente, le falta el puro uniforme nomás. Bueno, cualquier rato le va a llegar el uniforme del teniente. Así que, claro que el teniente mide como 2 metros, sí. ¿Ya? Y mi suegro mide 1,99. 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Así que... Saludos por Corea para don Luis Gabriel Guzmán, entonces, que está en la sintonía. Me llamó recién, estaba ocupadito yo, así que si está escuchando la radio, suegro, estaba en el baño por si acaso. Sí, para callar, bro, que no escuche la gente, Suegro, bájale un poquito a la radio para que no escuche la gente. Estaba haciendo cacuca. Sí, estaba haciendo cacuca cuando usted me estaba llamando. No es chiste, me estaba llamando mi suegro, salí para afuera, tenía una llamada perdida, dije, chuta, dije. Pero es que estaba en el baño, suegro, no podía salir ahí con el, te sabes. 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Él, pues. 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Así que saludos cordiales entonces para todos los amigos que están escuchando la radio de Tierra Blanca también, ya donde tenemos bastante sintonía, ya mi suegro también, ya saludos cordiales para él también, se le quiere mucho. Y suegro, está en el baño, pues, déjeme hacer cacuca.
Todavía ni mi limpiada y ya estaba sonando el teléfono ahí. Ya, 1:23. 1:23. Todavía nos quedan 2 horitas de programa. Mire, todavía nos queda harto tiempo. Así que no hay ni un problema, ni una sola palabra. Oye, ¿con qué música vamos a ir ahora? A ver. Vamos a ver si encontramos algo bueno por acá. Vamos a ver si hay alguna canción bonita por aquí. Alguna bonita. A ver.

1 de la tarde con 33 minutitos. Bueno, el día de hoy le vamos a comer hasta las 3 de la tarde con 30 minutos, así que todavía nos quedan 2 horas de programa a través de la radio. Compañía, ahí está el sistemita de Gali Galeano ahí para también dedicárselo a Luis Gabriel Guzmán, ya mi suegro que está en la sintonía, ahí en el sector de Tierra Blanca, se va a poner a regar las plantitas, dice, ya dice que le va a cambiar agüita a la... Sí, le va a cambiar agüita a las plantas también, dice. Bueno, eso es lo que dice él. ¿Ya? Así que solo curiosidad para él que está escuchando la radio. Hoy está más contento que perro con 5 colas. ¿Sí? ¿Por qué? Sí, porque dijo que la radio compañía se escucha, dijo, como cañón, dijo. Así que tiene un equipo ahí de... un equipo 3 en 1, ya de 5.000 watts de potencia. Ahí lo puso con el celular, ahí con YouTube, ya, con la aplicación que tenemos nosotros, ya que tenemos la... está buena la radio. Ya puso el Bluetooth, puso ahí y suena como cañón. Así que, bueno, vamos a hablar un poquito de deporte mientras buscamos un temita que nos pidió de Javier Solís. Wanderers ganó 1-0 ayer a Iquique, Rangers 1, Temuco 0, Puerto Montt 2, Curicó 0. Y en este momento está jugando Magallanes frente a Unión San Felipe, van 0-0. A las 3 de la tarde, Santa Cruz La Española, 5 y media San Luis Coreroa, 20 horas San Marcos de Arica Copiapó, y mañana a las 12 del día Deportes Antofagasta enfrenta a Recoleta. Ahí está la primera B. B, B, B, B. Ya, le vamos a tocar otro temita, 2x1. 2x1, aquí viene Javier Solís con la canción Luz y Sombra, ¿eh? Escuchamos la canción. Ya, también le gusta a Javier Solís, ¿ya? A don Luis Gabriel Guzmán. ¿Quién es él? Mi suegro. Hay que ser patero también.

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1: Exactamente las 13 horas con 55 minutos.
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Bueno, ya estamos de regreso, ya son las 2 de la tarde con 16 minutos. 2 de la tarde con 16 minutitos. Está jugando San Felipe Magallanes. Están 0-0. Llevan 41 minutos del segundo tiempo. Así que 0-0 entonces Magallanes, Unión San Felipe. Desaprovechó, yo creo, una buena oportunidad Magallanes, ¿eh? Va en el cuarto lugar de la tabla para alcanzar a los punteros, pero bueno, todavía quedan 4 minutos más los descuentos por ahí. Ya pueden faltar todavía 8 minutos y en 8 minutos pueden pasar muchas cosas. Así que 0-0 entonces, Magallanes, Unión San Felipe. Bueno, noticias por acá. Dice por aquí, investigan muerte de tripulante hallado al interior de una lancha en el muelle de Coquimbo. Un tripulante fue encontrado fallecido durante la mañana de este día sábado al interior de una lancha a motor en el muelle de Coquimbo, situación que activó un procedimiento de la autoridad marítima y diligencias de la brigada de homicidios. Dice, de acuerdo con el comunicado oficial emitido por Gobernación Marítima de Coquimbo, a eso de las 10:40 de la mañana, Capitanía del Puerto recibió un llamado telefónico alertando sobre un hallazgo de una persona fallecida al interior de la lancha a motor Bianca Catalina 2, correspondiente a una embarcación menor de pescador con matrícula 1741 de Lebu. Según precisó la autoridad marítima, la persona fallecida correspondía a una tripulante de la embarcación, dice, cuya identidad aún no se ha entregado oficialmente. Tras recibir esta alerta, se dispuso el despliegue inmediato de personal de Policía Marítima, quienes adoptaron las medidas de resguardo del sitio del suceso y coordinación la concurrencia, dice, de la Brigada de Homicidios, encargada de realizar las diligencias y peritajes correspondientes. La causa de la muerte aún no está establecida. Uno de los principales puntos que deberá determinar la investigación es qué ocurrió al interior de la embarcación y cuáles fueron las circunstancias que provocaron el fallecimiento. La Gobernación Marítima señaló que, conforme a las diligencias preliminares, la causa de muerte se mantiene sin establecer, por lo que la investigación

investigación continúa en desarrollo. Por ahora tampoco se han informado públicamente mayores antecedentes respecto a la identidad, edad o circunstancias específicas en que fue encontrado el tripulante. El procedimiento se desarrolla en coordinación con el Ministerio Público y se espera que las diligencias permitan esclarecer las circunstancias del fallecimiento.

0: 2 de la tarde con 19 minutos. 2 con 19. Dice desde un vehículo y dice ya tiros. Fiscal revela cómo se habría perpetrado el homicidio en La Serena. El ataque ocurrió cerca de las 4:25 de esta madrugada del día sábado. La fiscalía confirmó que los disparos habrían sido efectuados desde un vehículo contra personas que salían de un local comercial y un hombre, dice, murió y otro resultó herido. Dice por aquí, nuevos antecedentes se conocieron durante la mañana de este día sábado respecto al homicidio registrado en pleno centro de La Serena, donde un hombre murió tras recibir múltiples impactos balísticos. De acuerdo con lo informado por Freddy Salinas, fiscal adjunto, dice, de la Fiscalía Ecoch, dice, el hecho ocurrió alrededor de las 4:25 de la madrugada, cuando un vehículo que transitaba por la calle Balmaceda habría efectuado disparos contra personas que se encontraban saliendo de un local comercial ubicado en el sector. Dice, un vehículo que transitaba por calle Balmaceda habría disparado hacia las personas que estaban saliendo de un local comercial, explicó el persecutor. Dice, como consecuencia del ataque, un hombre falleció producto de las heridas provocadas por los proyectiles. La víctima presentaba varios impactos balísticos también, aunque la cantidad exacta será determinada mediante el informe de autopsia. Un segundo hombre también resultó herido, aunque de menor gravedad, según confirmó el fiscal. Y esta persona, dice, ya habría sido dado de alta. La fiscalía investiga vehículo utilizado en el ataque. Uno de los principales focos de la investigación apuntan ahora que hay que establecer la trayectoria característica del vehículo desde el cual se habrían realizado los disparos. Dice, para ello la brigada de homicidios de la PDI se encuentra realizando diversas diligencias, entre ellas la revisión de cámaras de seguridad de los locales y establecimientos cercanos al lugar del ataque. El objetivo es reconstruir la dinámica de los hechos, determinar desde dónde fueron efectuados los disparos y obtener antecedentes que permitan identificar al vehículo y eventualmente a sus ocupantes. Dice por aquí, víctima y herido se conocían. Bueno, el fiscal también entregó un nuevo antecedente respecto de las dos personas involucradas. Según indicó, el fallecido y el hombre que resultó herido se conocían y existirían, dice, antecedentes de que ambos podrían haber estado juntos antes del ataque. No obstante, la fiscalía fue enfática en señalar que por ahora no se puede confirmar un eventual ajuste de cuentas ni establecer tampoco el móvil del crimen. Se conocían, señaló Salinas, precisando que determinar si existió algún vínculo con el ataque forma parte de las diligencias que efectúa la PDI. Ambos hombres de nacionalidad venezolana, mientras que su situación migratoria también está siendo revisada como parte de la investigación. Dice, por aquí, esta investigación continúa. La PDI mantiene las diligencias en el sitio del suceso y también recopila testimonio de personas que se encontraban en el lugar, incluyendo al hombre que sobrevivió al ataque. El análisis de las cámaras de seguridad será clave para esclarecer o establecer la secuencia de los hechos y avanzar en la identificación del vehículo desde el cual se habrían efectuado los disparos. La investigación continúa, dice, bajo la dirección de la Fiscalía Ecoch, para esclarecer el móvil del homicidio y determinar quiénes serían los responsables de este hecho. Por aquí tenemos, parece, al fiscal de turno. A ver, vamos a escuchar un poquito, a ver.
1: Hechos habrían ocurrido alrededor de las 4:25 horas de la madrugada, en la cual un vehículo que transitaba por calle Balmaceda habría disparado hacia las personas que estaban saliendo de un local comercial que se encuentra en este lugar. Hasta el momento se encuentra una persona fallecida y otra persona que está herida de menor gravedad, incluso entiendo que ya fue dada de alta. Si la persona que falleció registra varios impactos balísticos, no podemos indicar en este momento la cantidad porque eso se va a decidir o se va a definir con el respectivo informe de autopsia, pero sí, efectivamente son varios. Y las dos personas que resultaron, una fallecida y la otra herida, se conocían, tenemos antecedentes de que pudieron haber andado juntos, pero no podríamos decir si se trata de un ajuste de cuenta o el motivo, porque eso justamente parte de la investigación. Los dos, la persona fallecida y el herido, son de nacionalidad venezolana, son extranjeros. Bueno, en este momento la policía de investigación está revisando el análisis, la revisión del cuerpo de la persona fallecida, está entrevistando personas, testigos que estaban en el lugar, entre ellos la persona herida. Luego se tiene que realizar el análisis del sitio suceso para determinar cuál fue la dinámica, especialmente a través del análisis de cámaras de seguridad de los locales que están aquí cercanos.
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0: Bueno, 2 de la tarde con 24 minutos, 2 de la tarde con 24 minutos. Ahí está la información entonces del momento, ya con este hecho que ocurrió en la madrugada este día sábado, cerca de las 4 de la mañana, una persona falleció, o sea, la mataron, y la otra persona resultó herida. Ya, ¿qué más tengo por aquí antes de ir a la música? Dice, comienza el horario de verano. Ojo, dice, esta noche los relojes se adelantan una hora, ¿ya? Cuando sean las 12 de la noche, usted va a pescar su reloj y lo va a cambiar y le va a agregar una horita más. Cuando sean las 12 de la noche, va a ser las 1 de la madrugada. Dice, durante la madrugada de este día domingo, 6 de septiembre, gran parte del país dará inicio al horario de verano, que se mantendrá vigente hasta abril del 2027. Sin embargo, Aysén, Magallanes y Rapa Nui, dice por aquí, tendrán un tratamiento diferente. Este sábado 5 de septiembre se concretará, dice, un nuevo cambio de hora en Chile, modificación que dará paso al horario de verano y que se mantendrá hasta el 27, perdón, hasta el día

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1: No, dice hasta abril nomás. Ya. Hasta abril nomás. Yo estaba buscando la fecha, no. Dice solamente va a estar hasta abril. Ya. Dice, el ajuste se realizará, dice, de la misma manera en todo el territorio nacional, ya que existen zonas que mantienen un horario distinto de forma permanente y otras donde el cambio se efectúa en un horario diferente. ¿A qué hora debo cambiar el reloj? Bueno, la mayor parte de Chile, cuando los relojes marquen las 23:59 minutos de este día sábado, al llegar a la medianoche, deberán adelantar 60 minutos más, pasando directamente a las 1 de la mañana. ¿Ya? Dice, entre otras palabras, se pierde una hora durante la madrugada, pero desde este domingo comenzará a regir nuevamente el horario de verano. ¿Qué ocurre en Rapa Nui? Bueno, en Rapa Nui e Islas Salas y Gómez, el cambio se realizará, dice, alguna hora antes. Cuando sean, por ejemplo, allá en Rapa Nui las 10 de la noche, ahí van a cambiar, dice, los relojes hasta las 11. ¿Ya? De esta manera, ambas islas pasarán desde el uso horario UTC 6 a UTC 5. Dice, ¿qué regiones no cambian la hora? Dice, por aquí hay regiones que dice quedan afuera de esto, por ejemplo es Aysén y Magallanes. Ambas mantienen durante todo el año el horario de verano correspondiente al, dice, al uso UTC 3, por lo que los habitantes no deberán modificar los relojes durante esta jornada. ¿Por qué Chile cambia de hora? Dice, el cambio está establecido, dice, porque mediante el decreto número 98 que regula los usos horarios que utiliza nuestro país, dice, aunque Chile continental se encuentra geográficamente en una zona que se acerca, dice, al uso UTC-5, históricamente se han utilizado principalmente los horarios UTC-4 y UTC-3. Dice, una eventual adopción, dice, permanente del UTC-5 significaría, dice, que tanto el amanecer como el atardecer ocurrirían una hora antes respecto al horario actualmente utilizado. Y por ejemplo, un amanecer, dice, bajo el UTC 4 se produce a las 7 horas, bajo UTC 5 ocurriría a las 6, y lo mismo sucedería, dice, con el atardecer. Actualmente el sol, dice, se oculta cerca de las 6:12 minutos, y dice, con el UTC 5 lo haría aproximadamente a las 5:12. Por ahora, dice, gran parte del país volverá a horario de verano durante esta madrugada, por lo que se recomienda revisar celulares, computadores, relojes y otros dispositivos para verificar que hayan realizado correctamente el ajuste. Ahí está entonces, 2:28, ya nos queda prácticamente una horita de programa, ¿ya? Mañana nuevamente le vamos a acompañar a las 10 de la mañana hasta las 3 de la tarde en la Radio Compañía. Y el día de hoy también, no se olvide, a partir de las 21 horas llegan los super bailables de la Radio Compañía hasta las 1 de la madrugada con nuestro gran amigo DJ Jerry en acción. Bueno, acaba de terminar el partido allá en Santiago, donde Magallanes y Unión San Felipe empataron un puntito para cada uno, 0-0. Más fome que chupar un clavo el partido. Ya, 2:29. Aquí llegan, ¿quién? Ah, ya, aquí llegan los Viking 5. La Mona.
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2 de la tarde con 46 minutos, cielos despejados, una temperatura que bordea los 18 grados en La Serena y Coquimbo. Buena temperatura. Vamos a dar el tiempo para el día de mañana, ¿le parece? Mañana vamos a tener cielos despejados y una máxima de 19. Mañana, domingo, ¿ya? El día lunes, cielos parciales. El día martes, miércoles, cielos despejados. El día jueves, nublado. Viernes, despejado. ¿Ya? Es el tiempo entonces que tenemos por ahora. ¿Ya? Hasta el día viernes. ¿Ya? Viernes 11 de septiembre. Ahí sí, estaba viendo el calendario de octubre, ya no. 11 de septiembre, próximo viernes. ¿Ya? Así que el puro día jueves va a estar nublado, no, pero los demás días van a estar despejados. ¿Ya? Domingo despejado, lunes parcial, martes despejado, miércoles despejado, jueves nublado, viernes también tenemos cielos despejados. Hasta ahí llegamos entonces con el tiempo, ¿ya? Y para las fiestas patrias que decían que iba a llover, por lo menos acá en la cuarta región, lo que es Serena y Coquimbo, ¿ya? No se ve lluvias, por si acaso, ¿ya? ¿Ya? Porque dijeron que en 10 regiones del país iba a llover, pero por lo menos acá sí va a estar cielo nublado el día jueves, viernes y sábado, ¿ya? Hasta el día sábado 19, con nubosidad, nublado, rato sale el sol, pero lluvias, por lo menos hasta el día sábado 19, no se ve nada. Así que, por lo menos, vamos a tener buen tiempo. Si usted quiere preparar algún asadito, compartir con la familia, quiere salir a algún camping, también a dar una vueltecita por ahí, o va a compartir en el patio también, en el quincho. Bueno, nosotros también como agrupación El Poder del Amor vamos a estar el día 18 y 19 de septiembre, desde las 12 del día hasta las 6 de la tarde en el camping Los Troncos, ya acá en el Valle del Elqui. Esto queda, usted sepa, la ruta 41, pasa lo que es Las Rojas, ya cuando viene la curva de Las Rojas ahí a mano derecha, inmediatamente a mano derecha hay un camping, se llama Los Troncos, ya camping Los Troncos. 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Bueno, vamos a estar acompañando entonces 18 y 19, ya. 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Camping Los Troncos, ¿ya? Esto queda en la ruta 41, pasado lo que es Las Rojas, ¿ya? 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Y el día 19 vamos a estar ahí en la noche también ahí en el sector de Pan de Azúcar. Ahí tenemos entonces la fecha 18 y 19. El día 16 de septiembre también vamos a estar acá en el sector de La Antena, ya ahí donde hacen la feria el día sábado. Ahí vamos a estar el día miércoles 16 a partir de las 20 horas hasta las 11 de la noche. Por ahí no está la sede Pedro Aguirre Cerda, ya donde está la plaza nueva que hicieron ahí en el sector de La Antena, donde hace la feria los días sábados. Hoy hay feria ahí, ya hay feria el día de hoy, ahí mismo vamos a estar, ya pero eso es para el día miércoles 16, 18 y 19 Campi Los Troncos, la noche Liguera y la noche en Pan de Azúcar. Día 20 ahí vamos a ver qué es lo que vamos a hacer el día 20. Ahí preparar algún asadito, compartir con la familia, ahí vamos a ver qué es lo que se puede hacer. Ya faltan 10 minutos para las 3. 10 minutitos para las 3 de la tarde. Seguimos con la buena música. Aquí llega Caro Molina y esta canción, este mix de viejitos recuerdos. Faltan 9 minutos para las 3 de la tarde.

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1: Exactamente las 14 horas con 55 minutos.
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Bueno, ya son las 3 de la tarde con 17 minutos, 3 con 17 minutos, seguimos acompañando a través de la radio compañía, nos queda poquito para comenzarnos a despedir. No se olvide que el día de mañana vamos a estar a partir de las 10 de la mañana hasta las 3 de la tarde, acá en su programa Buen Fin de Semana, 3 con 17, en este momento también está jugando por la primera vez Santa Cruz frente a Unión Española, ya van 17 minutos del primer tiempo, ya se está viendo ahí si hay un penal o no, ya en contra de, a favor, perdón, a favor de Unión Española. A ver, una posición de adelanto. Sí, dieron gol de Unión Española, 1-0, 17 minutos del primer tiempo. Entonces, Andrés Vilches, número 9, Unión está ganando 1-0 a Santa Cruz. Ahí está entonces.

Bueno, amigos, ya nos estamos despidiendo, ya son las 3 de la tarde con 23 minutos. 3 de la tarde con 23 minutitos. Siga con la buena programación musical, la 24 horas del día acá en su radio compañía 107.5 FM y también en nuestras plataformas a través de online, también www.estabuenalaradio.cl. Le damos entonces el puntapié ya de término ya de esta jornada de día sábado, siendo las 3 de la tarde con 23, y mañana ya nos volvemos a encontrar a partir de las 10 de la mañana hasta las 3 de la tarde. El día de hoy también los bailables a las 9 con DJ Jerry hasta las 1 de la mañana. Chau, chau, cuídense, se pide Ricardo Cruz y mañana nos vemos a partir de las 10 de la mañana. Chau, chau.

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0: huellas en la arena. Para cuando pienses o sientas que el Señor te abandona. Una noche, un hombre soñó que caminaba por la playa en compañía del Señor. Por su mente pasaban escenas de su vida, y en cada escena veía sus huellas y las del Señor. Cuando la última escena de su vida pasó ante él, miró a las huellas y se dio cuenta que durante su vida muchas veces vio sus huellas solamente. Esto sucedió siempre. Y cuando se encontraba solo y triste, perturbado por esto, le preguntó al Señor: Señor mío, cuando decidí seguirte, tú me prometiste estar siempre a mi lado. Pero he notado que cuando me encuentro agobiado por los pesares de la vida, he visto mis huellas solamente. ¿Por qué me abandonas cuando más te necesito? Él le contestó: Hijo mío, mi querido hijo, sabes que te quiero y que nunca te abandono. Durante tus angustias y sufrimientos, las huellas que has visto fueron mías. Las tuyas no aparecían en esos momentos difíciles, porque, hijo mío, en esos momentos yo te llevaba en mis brazos.
1: Dios en el cielo y las plantas en la tierra. Saludo cordial tenga toda la audiencia. Bienvenidos, bienvenidas. Todas aquellas personas que están escuchando, que están sintonizando en este instante, a través de esta prestigiosa estación de radio, un programa de conocimiento, de sabiduría, un programa donde usted, hijita, hijito de mi corazón, se va a quitar la venda de los ojos. Vas a ver la verdad, qué es lo que está sucediendo en este momento en su vida, esos quebrantos de salud que usted viene padeciendo, que viene usted sufriendo en su cuerpo todos los días. Usted se levanta con ese problema de la artrosis, con ese problema que está teniendo en este momento en su cuerpo, porque hay un desgaste, hay un deterioro progresivo del cartílago que protege las articulaciones, y esto pues le va afectando sus rodillas, le va afectando las caderas, las manos, la columna y otras articulaciones que con el tiempo ese cartílago puede deteriorarse y provocar dolor, provoca rigidez, dificultad para realizar los movimientos. Ese es el problema de las personas que tienen el problema de la artrosis. Usted que viene luchando, usted que viene padeciendo con este terrible problema y no puede usted de pronto encontrar la medicina, encontrar la solución a este terrible problema, a esta enfermedad, repito, que está relacionada principalmente con el desgaste y deterioro progresivo del cartílago que protege las articulaciones. Juan Taramacura trae la medicina natural, repito, no es medicina con colorantes, con químicos, es medicina traída del corazón del trapecio amazónico, preparando allá en esas ollas de barro, a través de una planta, a través de una raíz, a través de un árbol, preparando y sacando los fluidos medicinales para que esta medicina llegue a sus manos y pueda usted dar una mejor calidad de vida, pueda tener una mejor calidad de vida a esas dolencias. Vamos dando inicio al programa, ya sabe, póngame el vasito de agua encima de su radio, porque al final hacemos la oración de los enfermos. Recuerden, que las oraciones tienen poder. Hacemos la oración de San Juditas Tadeo, que es el patrón de los casos difíciles. Vamos a hacerla con mucha fe, pensando en la enfermedad que tiene, pensando en el problema que tiene, y al final hacemos la oración. 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
1: Vamos con mucha fe a hacer la oración de los enfermos. Si usted, señora, tiene un quebranto de salud, tiene una dolencia, hay un familiar en un hospital, en una cama, tirado ahí en un sillón, porque la salud no es óptima, no es buena. Yo le invito que agarre el vasito de agua, aquellos que tienen enfermedades terminales, aquellos que la ciencia médica no ha podido sanar. Hoy vamos a hacer esta oración a través del vasito de agua, porque recuerde que la oración tiene poder. Agarra el vasito de agua con la mano derecha y repita conmigo, diga: San Juditas Tadeo, patrón de los casos difíciles, camina por mi casa, llévate mis preocupaciones y mis enfermedades, aleja a mis enemigos visibles o invisibles. Protege mi hogar, protege a mis hijos. En el nombre de Jesús, amén, amén. Tómese con fe el vasito de agua. Mañana será otro día, mañana regresará Juan Taramacura.

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1: Exactamente las 15 horas con 55 minutos.
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1: Radio Compañía te indica la hora.
2: Exactamente las 16 horas con 22 minutos.

0: El palín, también conocido como chueca o juego de la bola, es un deporte tradicional mapuche con profundas raíces ceremoniales, sociales y políticas. Más que un simple juego, es una práctica ancestral que refleja la cosmovisión, la organización social y la resistencia cultural del pueblo mapuche. Se cree que el palín existe desde antes de la llegada de los españoles, siendo practicado por los mapuches, o araucanos como los llamaron los conquistadores, y otros pueblos originarios de la región. Nombre: palín viene del mapudungún pali, que significa pelota, y hueño o hueño, el palo curvo con el que se juega. Los españoles lo llamaron chueca, por la forma torcida del bastón. Significado espiritual: era un rito de equilibrio entre las comunidades, lof, vinculado a ceremonias como el guillatún, rogativa por buenas cosechas, o la resolución de conflictos. Soy Jorge Coqui Olivares y estas son Pinceladas 18eras.
1: A ver, muchachos, ¿cómo estamos para que me hagan una cantadita por los barrios bravos? A ver, a los muchachos por ahí, a los chiquillos que los, que los gustan a nosotros.
2: Vamos.
3: Bueno, me llegan a mí también, ¿o no?
4: ¡Vamos, chiquillos!

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2: Radio Compañía te indica la hora.
3: Exactamente las 16 horas con 41 minutos.

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1: Radio Compañía te indica la hora.
2: Exactamente las 17 horas con 21 minutos.
3: El chilenismo a la corneta se remonta a la época de la Guerra del Pacífico. Luego de cada batalla, el médico del pelotón pasaba revisando los heridos. Cuando uno de ellos estaba herido de muerte, el médico exclamaba: "Este está mal, yo creo que está para la corneta". Cuando un soldado era enterrado, la corneta de la banda de guerra tocaba en señal de duelo. De allí nace el estar para la corneta, que es nada más que estar próximo a morir y recibir el toque de corneta. Soy Jorge Coqui Olivares y estamos con estas pinceladas.
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1: Radio Compañía te indica la hora.
2: Exactamente las 17 horas con 41 minutos.

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2: Exactamente las 17 horas con 55 minutos.
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1: El luche, este pasatiempo popular que se juega desde los tiempos de la colonia y que actualmente entretiene a las colegialas, se conoce también con los nombres de Rayola Mariola, Reina Mora, Coscojila e Infernáculo. Su origen se atribuye a la creatividad y espiritualidad de un monje español, quien en realidad quiso representar a través del juego un concepto que tiene que ver con un tema espiritual. En el suelo se dibuja una plataforma con 8 categorías o casilleros. El jugador debe tirar un tejo que debe caer en la primera división trazada en el suelo. Luego, debe saltar en un pie hacia ese primer casillero y siempre en un solo pie recoger el tejo y saltar de regreso hacia la partida. Superado el primer casillero, se vuelve a lanzar el tejo hacia la siguiente división y nuevamente se va por él, saltando en un pie y regresando al punto de partida. Así sucesivamente hasta llegar al último casillero. Esta representación, dibujada antiguamente con carbón y hoy con tiza, es la que hace alusión a la espiritualidad que su monje creador quería entregarle, puesto que sus divisiones simbolizan las distintas etapas de la vida del hombre. Las 3 primeras aluden a la infancia, la juventud y la madurez alcanzada por el hombre. El descanso representa la llegada de la vejez y finalmente las campanas aluden a la muerte y salvación del hombre. Soy Jorge Coqui Olivares y estas son Pinceladas 18eras.
2: Hola, pues Juan Pinto. Chita, que te veo atorrante, oye. Y me echaron del matadero y el Lalo Durán me regaló esta ropa y me queda re grande. ¿Qué queréis que le haga?
3: En realidad parecís payaso con esa ropa. Bueno, ¿qué le vamos a hacer?
2: Mala suerte.
3: Te vamos a cantar una cuequita para que te alegríe un poco.
2: Ya está, y Lalo también.
4: La pintita, el

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2: Exactamente las 18 horas con 22 minutos.
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1: Radio Compañía te indica la hora.
2: Exactamente las 18 horas con 46 minutos.

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1: Exactamente las 18 horas con 55 minutos.
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1: El 18 de septiembre se conmemora la conformación de la primera Junta Nacional de Gobierno, que se realizó en 1810. El 12 de febrero de 1818, en tanto, se concretó la independencia de Chile. La primera Junta Nacional de Gobierno se realizó el 18 de septiembre de 1810 y buscó, en un primer momento, mantener lealtad al rey cautivo. Sin embargo, el naciente patriotismo local comenzó a radicalizar el proceso. Todo esto durante el gobierno de José Miguel Carrera. La emancipación de Chile culminó en febrero de 1818 con la proclamación de su independencia, marcando un hito para la organización de la nueva república. Entonces, si bien el 12 de febrero de 1818 Bernardo O'Higgins proclamó oficialmente la independencia de Chile, desde hace casi un siglo, los desfiles militares, fiestas, celebraciones y discursos oficiales se celebran el 18 de septiembre. Soy Jorge Coqui Olivares y estamos con estas pinceladas 18eras.

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1: Radio Compañía te indica la hora.
2: Exactamente las 19 horas con 21 minutos.

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3: Radio Compañía te indica la hora.
4: Exactamente las 19 horas con 40 minutos.

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1: Exactamente las 19 horas con 55 minutos.
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